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3: Son las 6:01.

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4: Son las 6:17.

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2: Son las 6:31.

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3: Son las 6:45.

Cuando el hombre trabaja, Dios lo respeta. Pero cuando el hombre canta, Dios lo ama. San Agustín decía que cuando el hombre cantaba, rezaba dos veces. Y cuando el hombre reza, habla con Dios. ¡Qué lindo! Así que esta noche vamos a bendecir a todos los que nos están escuchando. Y gracias a la banda Limón. Gracias a la banda Limón. Esto va a llegar muy lejos.

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4: Son las 7:02.

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3: Son las 7:16.

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2: Son las 7:31.

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2: Son las 7:47.

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2: Son las 8 en punto.

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6: Son las 8 y 18 minutos.
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4: Son las 8 y 33 minutos.
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3: Son las 8:45.

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1: Son las 9:01.

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3: Son las 6 con 15 minutos.
4: Ya. Yeah. Parece que me están esperando, es cierto. ¿Ya estamos listos? ¿Eh? ¿Qué cosa? Ya, está corriendo. Súbele, dame más volumen. Que se sienta el ritmo.

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6: Son las 6:32.

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1: Ahí les va, dice así.

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5: Son las 6:45.

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3: Son las 7:01.

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2: Son las 7 y 14 minutos.

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3: Son las 7:33.

Vamos a empezar con un video de cómo estuvo el día de ayer la movilización en todo el país. Después, Iván Escalante, procurador del consumidor, con el quién es quién. Y después vamos a hablar del avance de los programas de bienestar hoy. Ayer comenté que son más de 1 billón de pesos que se están destinando a los programas de bienestar, de apoyo directo a la gente, a través del Banco de Bienestar. Y después contestamos preguntas. Y al cierre, hoy es Día de la Marina, al rato vamos a ir a Lázaro Cárdenas, Michoacán, allá lo vamos a conmemorar. Y al cierre de la conferencia, José Alfonso nos va a hablar del Día de la Marina Nacional, de la Secretaría de Marina. Entonces, primero vamos muy rápido a ver el video de ayer. Agradecer a todos los que participaron de corazón. Mucho entusiasmo, mucho cariño, mucha fuerza del pueblo de México. Adelante.

0: Muchas gracias. Con su permiso, presidenta. ¿Quiénes quieren los precios? Iniciamos. Recuerdan que la semana pasada la presidenta hizo una exposición sobre 12 buenas noticias que está sucediendo. Aquí queremos profundizar con el tema del precio promedio nacional de la gasolina. México se encuentra dentro del top 5 de los países de la OCDE con precios de combustible más competitivos. Esto es gasolina regular. Para el 29 de mayo teníamos un precio promedio de 23 pesos con 67 centavos. Esto pasándolo a dólares, México tiene un precio de litro de la gasolina de $1.37, solamente arriba de Japón, Colombia, el promedio de Estados Unidos y Australia. De ahí en fuera, todos los demás países tienen la gasolina más cara. Y aquí queremos destacar el caso de California, que el precio de la gasolina equivalente a dólares por litro es de 1.56. En Estados Unidos depende de los impuestos y de algunos otros cobros extras, cambia mucho el precio de la gasolina por estado. Entonces, aquí presentamos la información para que se tenga la referencia que en México se está vendiendo gasolina regular a precios justos. Adelante. Bien, aquí en nuestro seguimiento ahora de diésel, con el acuerdo que se llegó con los gasolineros, tenemos el precio promedio nacional de litro de diésel en 27 pesos con 25 centavos. Ya tenemos un 69.3% de las estaciones que están cumpliendo con el acuerdo. La semana pasada teníamos un 63.54%, es decir, se está incrementando. Nosotros esperamos que dentro de las siguientes dos semanas ya estemos llegando alrededor del 80% de las estaciones. El precio promedio también disminuyó, lo teníamos la semana pasada en 27.32 y ahorita lo tenemos en 27.25. Adelante, por favor. Bien, y en nuestro seguimiento ahora, y como le estamos dando mucho más seguimiento al diésel, tenemos las estaciones que venden a precios justos. Esta de Pemex en Cuautitlán, Estado de México, 26 pesos con 99 centavos, con un margen de ganancia de 1 peso con 51 centavos. Y aquí en cada una de las regiones, identificar las que venden a precios justos. Adelante. Ah, perdón, palomita. Adelante. Y las que reciben un tache son esta, por ejemplo, de Repsol en La Paz, Estado de México, 29 pesos con 74 centavos el diésel, con un margen de ganancia de 3 pesos con 39 centavos. Y aquí en cada una de las regiones, las que está vendiendo arriba de 27 pesos, les vamos a poner un tache. Seguimos de todas maneras visitando estas estaciones, revisando la información y, en su caso, poniéndole lonas para orientar a las personas a que compren en otras estaciones. La presidenta encabezó el 29 de mayo la firma de renovación del acuerdo con productores, comercializadores y cadenas de autoservicio para garantizar la canasta PASIC, esta canasta de 24 productos en menos de 910 pesos, reafirmando el compromiso con la economía de las y los mexicanos. Esto acaba de suceder, ya estamos empezando con los monitoreos. Recordar que nuestro monitoreo tiene una semana de atraso, quiere decir que la siguiente semana ya se va a empezar a ver reflejado que se estabiliza en 910 pesos. Adelante. Y aquí está el seguimiento que realizamos semanalmente. La canasta que encontramos más barata fue en Megasoriana La Diana, en Acapulco, Guerrero, en 777 pesos con 20 centavos. Le vamos a poner una palomita. Y la más cara, Chedraui Plaza América, en Coyoacán, aquí en la Ciudad de México, 954 con 50. Le vamos a poner un tache. Ahora vamos a presentar dos productos, el seguimiento de los precios. Tenemos el pan de caja, precio promedio por cadena, y el precio promedio está en 45.34, pero miren, en Chedraui la pueden encontrar en 38 pesos con 73 centavos y en la Comer el más caro en 53 pesos. Ya estamos platicando con las empresas que producen este producto y ellos tienen un pan especial para el PASIC. Estamos viendo cómo nivelamos los precios para que las personas puedan comprar a precios justos este tan importante alimento. Adelante. Y este es el seguimiento de atún, lo tenemos la lata de 140 gramos en el precio promedio 15 pesos con 23 centavos, en la Comer lo podemos encontrar en 12 pesos con 18 y en Chedraui en 17 pesos con 16 centavos. Vean la diferencia de precios cuando es el mismo producto. Puede cambiar de marca, pero es el mismo producto. Adelante. Bien, preguntaban la semana pasada a la presidenta, quiero destacar qué es lo que se está haciendo en el seguimiento a la venta de boletos para eventos masivos y deportivos. Las boleteras son un giro prioritario de vigilancia por su impacto económico y masivo. Ya tenemos un protocolo de actuación que incluye un monitoreo formal de las interacciones comerciales que se tienen en estas plataformas. En caso de se hace un análisis y en caso de tener hallazgos en este monitoreo, pues se puede escalar hacia un exhorto a un requerimiento y este exhorto o requerimiento podría suceder en procedimientos por infracción a la ley. Se publicó, solo para recordarles a todas y a todos, el 19 de febrero pasado se publicaron unos lineamientos para regular la información y publicidad en la venta de boletos para conciertos masivos. Se ha estado dando seguimiento y la mayoría de los proveedores han estado cumpliendo. Adelante. En el caso que preguntaban sobre el partido de Pumas contra Cruz Azul, se hizo, este es el partido final, el segundo, el de CU, se hizo un monitoreo en la plataforma de internet con usuarios simulados, la plataforma de venta. Se recibieron 10 correos electrónicos y una llamada telefónica al teléfono del consumidor. Se solicitó información a Ticketmaster, al ser la boletera, quien respondió que los boletos se adquirieron a través de tres canales. Un 63% fue venta física, 31% fue por preventa de banca MIFEL y el 6% fue vía internet, es decir, Ticketmaster. Y aquí pidiendo información a la Secretaría de Seguridad Ciudadana de la Ciudad de México, detuvo a 66 personas por reventa de boletos en ambos partidos de la final. Y aquí quiero actualizar este seguimiento que estamos haciendo de estas plataformas de venta secundaria, StubHub y Viagogo. Se están identificando varias faltas a la Ley Federal de Protección al Consumidor porque entran a la venta especulativa, no solamente revenden boletos que ya están a la venta, sino empiezan a anunciar boletos cuando ni siquiera preventas o ventas oficiales en los canales se han realizado. Entonces, ya se encuentran en un procedimiento legal los dos, ya se requirió información, ya se han puesto algunas multas que no podemos adelantar mucho porque continuamos en el litigio, pero los plazos vencen en este mes para las dos boleteras. Se requirió el apoyo del SAT para contar con domicilios fiscales porque de una no se tenía y también se analiza si hay elementos para hacer una denuncia penal en contra de estos proveedores con base en el artículo 24 de la Ley Federal de Protección al Consumidor. Y en tanto está el litigio, hacemos un llamado muy importante a todas y a todos para no comprar boletos en estas plataformas. Al ser mercados secundarios, muchas veces no ofrecen garantías a las personas que adquieren entradas para los espectáculos públicos. Ya también estamos hablando con las boleteras, porque si ustedes lo ponen en los buscadores, algún concierto, siempre aparecen estas dos plataformas hasta arriba y evidentemente pagan para ello, y ya también estamos viéndolo con los buscadores para señalarles que tienen algunos procedimientos y faltas en la institución. Adelante. Bien, aquí le presentamos, presidenta, el número especial del Mundial Social. Tenemos un estudio de calidad de pantallas LED, 49 modelos de pantalla LED se analizaron, está muy interesante. Botanas sabias, recetas saludables para hacer en familia y disfrutar del fútbol. Esta fue una coordinación con la licenciada Gabriela Cuevas. Que no te metan gol, evita fraudes durante esta temporada en agencias de viajes, paquetes turísticos y ventas de boletos. Hicimos un comparativo de 32 escuelas de fútbol en 22 entidades para conocer sus costos para las familias que quieran inscribir a las niñas y a los niños en este deporte, y una opción y un comparativo entre si contratar servicio de roaming o una eSIM en el caso de las personas que van a viajar al extranjero o los extranjeros que vengan a México para el Mundial. Adelante. Terminamos con nuestros consejos, Profeco, en la semana. Uno, México se mantiene entre los 5 países de la OCDE con los precios de combustibles más competitivos. Usa nuestro mapa virtual para encontrar la gasolinera con el precio más justo. Dos, gracias a la renovación del PASIC, la canasta de 24 productos se mantiene en 910 pesos máximo. Revisa quiénes quieren los precios para comparar y elegir la opción que convenga a tu bolsillo. Tres, ya está disponible la edición especial de la revista del consumidor dedicada al Mundial Social. Descárgala y encuentra información útil para disfrutar esta justa deportiva. En nuestras redes sociales, la página de internet y el teléfono del consumidor, presidenta. Muchas gracias y le hago entrega, presidenta, de la revista del consumidor especial del Mundial Social. Gracias, presidenta. Gracias, presidenta.
1: Adelante, Leti.
2: Buenos días, presidenta. Buenos días a todas y a todos. Fíjense que me corresponde comentar con ustedes los avances de algunos de los programas sociales, mis compañeros informarán de otros. Los programas de bienestar. Los programas de bienestar van más allá de números y es muy difícil que con los simples números se pueda entender todo lo que significa, todo lo que implica para la vida de las personas. Sin embargo, les vamos a informar de los programas de bienestar de adultos mayores. Empezamos con adultos mayores. Más de 13 millones de derechohabientes en el programa de adultos mayores, con una inversión social de 526 mil millones de pesos. En el caso del programa de Mujeres Bienestar, recuerden ustedes que este es un programa que se inicia con la administración de la presidenta Claudia Sheinbaum. Tenemos ahorita más de 2,735,776 mujeres en este programa, con una inversión de 56 mil millones de pesos. En el caso de personas con discapacidad es 1,800,000 y una inversión de 36,266 millones de pesos. Tenemos el programa de madres trabajadoras con 217,000 beneficiarias y una inversión de 3,000 millones de pesos. Y el programa de Sembrando Vida, 416,860 derechohabientes con una inversión de 40,000 millones de pesos. Ustedes saben, y estos aquí me quiero centrar, el total de estos programas, 18,826,240 derechohabientes en estos programas. Son 18 millones de vidas impactadas, son 18 millones de personas que les cambia la vida, el apoyo y sobre todo el volverse visibles para el gobierno de México. Son 663,719 millones de pesos los implementados. Me gustaría comentarles dos cosas muy rápidas, permiten, que tienen que ver con, bueno, la semana pasada, el 27 de mayo, terminamos de dar el apoyo del bimestre mayo-junio para todos estos programas. Sin embargo, en junio estamos trabajando. Las personas que se registraron, que cumplieron 65 años o que tienen, en el caso de los varones y en el caso de las mujeres, más de 60 años y se registraron hasta abril, de la semana del 15 al 21 de junio les estaremos enviando un mensaje en el teléfono que dejaron de contacto para que se presenten a recoger sus tarjetas para el apoyo del siguiente bimestre. Esto será del 15 al 21 de junio. Habrá que estar muy atentos al mensaje que les llegue a su teléfono. Las personas que aún no se han registrado, que deben registrarse, estará abiertos los módulos de lunes a domingo, de 10 de la mañana a 4 de la tarde, para que se registren los que cumplen años después de junio. Y será del 22 al 28 de junio los nuevos registros. Siempre estamos al pendiente de que todos estén bien atendidos. Ahí está la página de internet de la Secretaría, y sin embargo, tenemos también, y es muy importante, y con esto termino, la línea de bienestar, 800-63-94-264, 800-México-4, para cualquier duda que tengan. De verdad, estamos para servirles. Nos interesa escucharlos y cualquier situación que se presente, cualquier duda que haya sobre alguna de las implementaciones de estos programas, ahí está la línea de bienestar para ayudar a seguir generando el bienestar para toda la población. Muchísimas gracias. Gracias.
3: Muy buenos días a todas y todos. Para presentar avances y resultados del programa Jóvenes Construyendo el Futuro, con su permiso, presidenta, compartirles, por favor, la primera, que el programa Jóvenes Construyendo el Futuro ha beneficiado a la fecha 3.5 millones de jóvenes, destacando además que la mayoría de las beneficiarias son mujeres, 58% y 42% hombres. Esto ha significado una inversión de 168 mil millones de pesos en la juventud. Es una inversión histórica que ha sido además entregada de manera directa y sin intermediarios. Esto además hay que contrastarlo con los datos que en su momento se pudieron también identificar, en donde solamente fueron invertidos 7 mil millones de pesos en la juventud en cerca de 36 años de gobierno neoliberal. Estamos hablando que ahora son 168 mil millones de pesos en cuestión de 7 años. Siguiente, por favor. Respecto a los resultados de este programa en este gobierno de nuestra presidenta, la doctora Claudia Sheinbaum, hemos atendido ya a 561 mil jóvenes y destacar además que de la participación de los jóvenes, 7 de cada 10 después de participar en el programa terminan ya con una ocupación o regresan incluso al estudio o con un empleo ya propiamente formal. Esto ha significado una inversión en estos años, en de arranque del gobierno de nuestra presidenta, de 37 mil millones de pesos. Siguiente, por favor. La meta que nos hemos establecido para este año 2026 es atender a cerca de 500 mil jóvenes. El avance que llevamos es de 362 mil de ellos, que es un equivalente del 72% de la meta establecida para este año. Siguiente. Y ya para este mes, en este periodo de mayo-junio, destacar que a partir del 4 de mayo iniciaron capacitación 35 mil jóvenes que ya arrancan su año de capacitación en esta fecha. La última fecha de pago fue el 28 de mayo, en donde reciben, como ya saben, el salario mínimo que corresponden a 9.582 pesos, además de su inscripción en el seguro médico del IMSS. Y también una muy buena noticia, porque justamente en este primero de junio vamos a hacer la incorporación de 36 mil nuevos jóvenes, a quienes estamos atendiendo además en las zonas prioritarias del país, para que pueda con ello pues también materializarse la atención a las causas a través del empleo y del trabajo para la juventud. Es cuanto, presidente. Muchísimas gracias.
4: Muy buenos días a todas y todos. Con su permiso, presidenta, en lo que corresponde al programa La Escuela es Nuestra, continuamos trabajando para el beneficio de las escuelas públicas de educación básica, así como en la atención de escuelas públicas de modalidad escolarizada del nivel medio superior, bajo el mismo esquema de operación desde 2019, en donde la premisa es atender las necesidades de los planteles educativos mediante la entrega de un recurso económico que se gestiona directamente a través de madres, padres, maestras y maestras, sin intermediarios. El presupuesto estimado para este 2026 es de 26 mil millones de pesos, con los cuales proyectamos, como lo mencionó ayer la presidenta, una atención de 73 mil 811 escuelas. Estas escuelas albergan la atención de aproximadamente 8.9 millones de estudiantes entre ambos niveles educativos. En seguimiento al anterior, es importante mencionar que entre marzo y mayo se llevaron a cabo las asambleas de madres, padres, maestras, maestros, para concluir la meta de atención para el ejercicio fiscal 2026. De estas 73.811, celebramos 67.861 asambleas en educación básica, 5.887 en el nivel medio superior. Y de los 73.748 comités registrados, representan el 99% de avance con la proyección de ambos niveles educativos. Todo lo anterior, pues, es posible gracias al gran trabajo que día a día realizan las compañeras y compañeros servidoras y servidores de la Nación, encabezados por Leti Ramírez, quienes orientan pues en todo momento a los comités escolares y coadyuvan en las etapas operativas de este noble programa. Al momento de estas asambleas, hemos otorgado 71.502 tarjetas del Banco del Bienestar entre ambos niveles. El 97% de entregas de tarjetas se ha llevado a cabo. Es muy importante mencionar que estas tarjetas, estas cuentas bancarias, son de uso exclusivo para el programa, para pedir a las tesoreras que no les den uso personal. Anunciarles también que respecto a estas 71.502 tarjetas entregadas, la semana pasada realizamos el pago a 71.482 escuelas de ambos niveles educativos. La inversión social asciende a los 22.694 millones de pesos. Y aprovecho también la ocasión para recordarles que pueden retirar su dinero en efectivo en las sucursales del Banco del Bienestar y también usar sus tarjetas en negocios donde tengan terminal bancaria. Finalmente, pues estamos llevando a cabo la última etapa de entrega de tarjetas a 2.200 escuelas aproximadamente. A finales de este mes seguramente estaremos entregando las tarjetas y estaremos pagando el restante del presupuesto de la Escuela Es Nuestra. Desde los programas de bienestar, con esto la Escuela Es Nuestra y el gobierno de la presidenta Claudia Sheinbaum refrendan su compromiso en la educación de niñas, niños y jóvenes de México. Muchas gracias, presidenta.
5: Buenos días, presidenta. Buenos días, amigos de los medios de comunicación. Informo sobre la realización del programa La Clínica Es Nuestra en el ISSSTE. Hay 635 unidades beneficiadas entre unidades de medicina familiar, clínicas de medicina familiar y clínicas hospitales. A todas estas unidades se les está asignando un presupuesto que será decidido, o es decidido, mejor dicho, participativamente. El programa va a beneficiar a 13.300.000 personas aproximadamente, porque todos los derechohabientes están adscritos a una unidad de primer nivel. El presupuesto que se va a aplicar este año es de 369 millones de pesos. Por otro lado, en las asambleas que se realizaron en febrero, se decidió lo siguiente. Se van a destinar recursos para la realización de 1.635 obras en las distintas unidades de medicina familiar y de igual manera se van a adquirir 3.983 equipos médicos. Simplemente para poner unos ejemplos, quiero decir que con estos recursos, por ejemplo, se construyen espacios para un consultorio más, para una nueva farmacia o para ampliar la farmacia o, por ejemplo, para poner un laboratorio. Pero también se compran equipos de vasectomía, sillas de ruedas, autoclaves, concentradores de oxígeno, mesas de exploración, equipos dentales, equipos portátiles de rayos X, electrocardiógrafos, baumanómetros, refrigeradores, entre otros equipos médicos que son útiles en estas unidades de primer nivel. Bien, hay un video breve.
6: Con la Clínica Es Nuestra, la comunidad del ISSSTE participa directamente en la mejora de las unidades médicas de primer nivel de atención en todo el país. Para 2026, el programa fortalece su alcance con una inversión de 369.115.000 pesos destinada a 635 clínicas, 73 más que el año anterior. Estos recursos permitirán la realización de 1.635 obras de mejoramiento de infraestructura y la adquisición de 3.983 equipos médicos en beneficio de una población de 13.297.000 derechohabientes. Con la participación de trabajadoras, trabajadores y derechohabientes, el ISSSTE transforma sus unidades médicas para ofrecer una atención más digna, cercana y de calidad.
5: Presidenta, solamente agrego que en el IMSS Bienestar se realiza también el programa La Clínica Es Nuestra en este año en más de 8.000 unidades, a reserva de que pueda darse mayor información. Bonito día, gracias.
7: Con su permiso, presidenta, buenos días a todas y a todos. El día de hoy me corresponde presentar el avance general de los programas para el bienestar al cierre de mayo. Siguiente. En la lámina pueden ver todos los programas que integran la columna vertebral de la Cuarta Transformación. Pensiones, becas, apoyos al campo, vivienda, jóvenes construyendo el futuro, la escuela es nuestra, Bien Pesca y, como se acaba de presentar, la clínica es nuestra, así como los programas nuevos de esta administración, compromisos cumplidos por nuestra presidenta. Como lo hemos mencionado en varias ocasiones, aquí no hay esfuerzos aislados. Hay un estado de bienestar que sigue creciendo, consolidándose y llegando cada vez a más familias mexicanas. Adelante. Como recordarán, este año contamos con un presupuesto histórico para todos los programas, 1,003,326 millones de pesos, es decir, más de 1,000,000 de millones de pesos, lo que permitirá llegar a más de 42 millones de derechohabientes y beneficiarios en todo el país, cifra que consolida a los programas para el bienestar como la política social más grande en toda la historia de México. Y a 5 meses del año hemos ejercido poco más de 490 mil millones de pesos, lo que equivale al 49% del presupuesto anual. Estamos, pues, en ruta para cumplir la meta establecida por nuestra presidenta y asegurar que la inversión social siga siendo el corazón de la política pública del Gobierno de México. Finalmente, podemos ver el presupuesto anual de los programas desde 2018. La gráfica muestra que el crecimiento ha sido constante y sostenido hasta alcanzar en 2026 este nivel sin precedentes. Esto es resultado de un manejo honesto y responsable de los recursos públicos, de una recaudación justa y eficiente, y de mantener firme el principio de devolverle al pueblo lo que es del pueblo. Pero más allá de las cifras, lo esencial es lo que estos programas representan en la vida cotidiana: la tranquilidad de las familias, la certeza de que niñas y niños puedan estudiar, el respaldo a las y los jóvenes que construyen su futuro, la fuerza de millones de hogares que hoy viven con mayor dignidad. Muchas gracias.
8: Bueno, pues esta es la información. ¿Tienes los campeones de... ¿Pudieron hacer el video? De las medallas de... A ver, ponlo antes de las preguntas. ¿Sí está o no? Si no, vamos con las preguntas y luego lo pasamos, ¿te parece? Bueno, vamos. Es que hubo medallistas esta semana. Bueno, a ver, vamos. Ay, ¿dónde empezamos? ¿Dónde empezamos? Vamos por aquí. A ver, a ver. A ver, aquí paramos. ¿Ya está el video? A ver, ponlo antes de que paramos.

0: Ahora me pasas los nombres para felicitarlos como se merecen. Bueno, vamos.
1: Gracias. Arturo Páramo, Grupo Imagen. Presidenta, hoy pues llegamos a pie aquí a Palacio Nacional y hemos visto que está cada vez más grande el cerco por previsión, entiendo, por la manifestación de la CENTE y la amenaza que se mantiene de tomar el Zócalo. ¿Nos puede informar acerca de las negociaciones que se mantienen con este grupo y si todavía usted tiene la confianza de que va a ser todo sin contratiempos durante el desarrollo del Mundial?
0: Hay pláticas con la Secretaría de Gobernación y la Secretaría de Educación Pública. Hasta el día de ayer estaba solamente la sección 22 de Oaxaca. La mayor parte de la sección se quedó en Oaxaca y solamente algunos maestros aquí en la ciudad. Hoy vienen algunos maestros de la CENTE de otros estados de la República y con diálogo vamos a tratar de atender pues los problemas que es factible atender. Hay algunas demandas pues que es el presupuesto no permite atender todo lo que piden, pero hay algunas que sí. Entonces se está atendiendo. La mayoría de los maestros están en clases, la mayoría de las escuelas, y pues vamos a esperar el buen desempeño de Rosa Isela y de Mario Delgado.
1: Hay algunas de las demandas que tienen los integrantes de la CENTE que son muy repetitivas al paso de los años. La derogación de la reforma educativa es algo que ustedes han dicho en los hechos ya está hecho, pero ellos siguen insistiendo, es su demanda principal, que sea pues tajante la derogación de la ley. Eso
0: este año que pasó, la reforma educativa de Peña era punitiva, es decir, los maestros no podían quedarse en las escuelas si no pasaban ciertos exámenes y ciertas evaluaciones. Es decir, definía la permanencia de la maestra o el maestro en su escuela a partir de una serie de evaluaciones. Esas evaluaciones eran por fuera, no eran ni siquiera entre pares, en un esquema que en realidad era muy punitivo y un esquema en el que ni las maestras ni los maestros estaban de acuerdo, ni nosotros. No porque los maestros no deban mejorar su conocimiento y cada vez ser mejores frente al salón de clase, pero el esquema en el que se hacía era pues un esquema no de visión de mejoramiento de los maestros, sino de castigo a los maestros. Y esos esquemas nunca han funcionado en ningún lugar. Entonces, el presidente López Obrador echó para atrás sobre todo la parte punitiva. Eso permitió que se basificaran alrededor de casi 1 millón de maestros durante los 6 años, es decir, que tuvieran plaza los maestros. Y se quedaron algunas cuestiones de evaluación de los maestros, algunas buenas y algunas que los maestros pedían que se cambiara, las y los maestros. Como por ejemplo, hay casos en donde un maestro es de Veracruz y solamente podía acceder a una plaza en Oaxaca. Entonces tiene a su familia en Veracruz, pero da clases en Oaxaca y no se le permitía regresar a su estado de origen hasta después de no sé cuántos años. Entonces, ahora esos esquemas de movilidad de los maestros cambiaron por completo. Este año así se hizo. Ahora, hay una posición de algunos maestros de la CENTE o de la CENTE que plantea que no debe estar en el tercero constitucional la evaluación de los maestros y que solamente debe ser parte del 123 constitucional, que es lo que corresponde a lo laboral. Y solicitan regresar a las comisiones mixtas de sindicato y autoridad para la entrada de plazas. ¿Qué queremos nosotros? Preguntarle a los maestros si realmente están de acuerdo con esto, que generó también muchísimos problemas en el país, particularmente vinculados a temas de corrupción, en donde las plazas eran para los amigos, los primos, incluso se llegaron a vender plazas. O los maestros quieren otra cosa, no definido por la autoridad, por la presidenta, sino lo que nos digan los maestros. Esta consulta se iba a hacer este año, por distintas razones no se pudo avanzar, pero se va a avanzar a partir del inicio del próximo año. Que sean los propios maestros los que digan qué problemas tiene la llamada USICAM, que es la forma de evaluación de los, de las maestras y los maestros, y qué es lo que les gustaría para poder ser evaluados. Es muy importante lo que piensen los maestros. Y les voy a poner un caso, por ejemplo, de la UNAM. Yo fui profesora e investigadora muchos años de la UNAM, y quienes nos evaluaban eran los mismos pares, los propios maestros. Yo fui parte de comisiones dictaminadoras, en donde yo como maestra evaluaba la entrada de otro maestro a la institución. No era una comisión de fuera, externa, que no tiene nada que ver con el magisterio en esa evaluación. Son temas que se han planteado en las mesas de trabajo. Entonces, lo importante es saber qué piensan las y los maestros y a partir de ahí modificar por completo mi compromiso, que fue la desaparición de este esquema de USICAM, que no, con la que no están de acuerdo los maestros. Pero lo principal, que era la movilidad, de lo que más se quejaban, eso ya quedó pues sobrepasado, o quedó ya, ya se cambió, digamos. Entonces, ese tema, claro que lo vamos a atender, pero lo vamos a atender en coordinación con los maestros, de manera democrática.
1: Quedan 12 días para la inauguración del Mundial, presidenta. ¿Habrá tiempo para negociar todo esto y despersonalizarlo?
0: Pues yo confío en que salga adelante las pláticas, vamos a confiar en ello.
1: Gracias. Publicamos en Excelsior una lista de 33 productos, sobre todo agrícolas, que han tenido un incremento más casi del 4% al 31 de mayo. No son la canasta del PASIC, pero sí son productos de primera necesidad, jitomate, plátano, chile serrano, etcétera, y algunos tienen incrementos de hasta cerca del 80%, 77%. Esto obviamente es, afecta al bolsillo de la gente. Además del PASIC, ¿qué otros trabajos están haciendo con productores agrícolas para evitar que se sigan incrementando el precio de los productos de primera necesidad, presidente?
0: Por ejemplo, en el caso del jitomate, Columba López, la secretaria de Agricultura y Desarrollo Rural, junto con el secretario de Hacienda y Profeco, han estado trabajando con las centrales de abasto. Muchas veces el incremento del precio viene por los intermediarios, y lo que estamos buscando es que a las centrales de abasto llegue directamente el productor. Se tiene hoy una revisión permanente de todas las centrales de abasto del país de cuál es el precio del jitomate. De hecho, el miércoles vamos a tener un acuerdo con productores y comercializadores para poder reducir el precio del jitomate. Jitomate subió de precio por diversas razones externas, digamos. Una, la helada de Florida a fin del año pasado, que disminuyó la cantidad de jitomate. Una plaga que hubo en el jitomate, particularmente en Sinaloa. Y algunas otras consideraciones. Entonces, estamos trabajando con ellos y garantizando además que el próximo año se siembre la suficiente cantidad de jitomate para que no tengamos un problema de escasez, que fue lo que hizo que subieran los precios. Entonces, claro que estamos trabajando, no solamente es los 24 productos del PASIC, sino también seguimos trabajando pues para poder disminuir estos precios y dar accesibilidad a frutas, verduras, particularmente algunas verduras, jitomate, chile también subió de precio y algunas otras que ya se estabilizaron, ya no siguen subiendo, pero lo que queremos es que baje.
1: Sí, limón, limón, como usted decía, el chile serrano.
0: ¿Quieres comentar algo?
1: Jitomate. La papa subió 80%.
2: ¿Me ponen esta? Lalo. Si quieres, dos minutitos.
0: Sí. Bueno. Sí. Okay. Iván trae la tendencia, cómo aumentó y algunos ya van a la baja.
1: Bien.
0: Y principalmente pues por el trabajo permanente que se está haciendo.
1: Gracias. Y por último, de mi parte, hubo una riña en el penal de Culiacán, 7 muertos. ¿Qué reporte le ha dado el Gabinete de Seguridad?
0: La Secretaría de Seguridad informa, va a informar sobre este tema.
1: Ok, gracias.
0: Vamos de este lado. A ver.
3: Buenos días, presidenta. Elia Cruz, de La Hoguera. Ayer, presidenta, en su discurso que fue ya más directo hacia Estados Unidos por todas estas acciones que ha venido realizando contra su gobierno, contra México en general, ¿qué acciones diplomáticas o más puntuales está considerando usted para evitar ese injerencismo de Estados Unidos?
0: Hay mucho diálogo con el gobierno de Estados Unidos. De hecho, les confieso que yo no creo que sea el presidente Trump quien ha encabezado esta ofensiva en distintos temas, no lo creo. ¿Qué hemos hecho? Nosotros lo que queremos es una buena relación con el gobierno de Estados Unidos y con distintas, con todas sus áreas. Vino recientemente el secretario de Seguridad, Roberto, el secretario de Relaciones Exteriores, está en contacto permanente tanto con personas de la Casa Blanca como con el Departamento de Estado de Estados Unidos. El Gabinete de Seguridad tiene mucha relación con sus contrapartes, por ejemplo, la Defensa, la Marina tienen su contraparte en el Comando Norte, tienen mucha comunicación, de hecho hay una reunión programada pronto. Hay el secretario de Marina va a una reunión esta misma semana a Estados Unidos con la Marina y la Guardia Costera, si mal no me equivoco. Es decir, hay mucha comunicación. Como lo dije ayer, yo creo que son sectores pues de la ultraderecha de Estados Unidos que quieren que no haya buena relación, que haya mala relación con México, que no están de acuerdo con el gobierno que encabezamos por razones ideológicas principalmente, y que no quieren que haya una buena relación. Y se juntan pues con los de la ultraderecha en México, que antes eran, querían pasar como de centro, luego medio de derecha, y ahora ya de plano se fueron a la extrema derecha. Que como lo he dicho, la derecha, a diferencia de un gobierno humanista, pues son muy autoritarios, no están de acuerdo en políticas que ayuden a los que menos tienen, no están de acuerdo con los programas de bienestar, no están de acuerdo con la inversión en educación pública, pues lo que fue todo el proceso neoliberal, y además una visión ahora pues muy, muy autoritaria. Ellos no están de acuerdo con la libertad de expresión, aunque digan que están de acuerdo, en realidad no están de acuerdo. Entonces, esos sectores en México que se vinculan con sectores de derecha de todo el mundo y particularmente Estados Unidos, pues son los que se vinculan y buscan que no haya una buena relación entre nuestros países. Como lo he dicho muchas veces, puede tener muchas diferencias con el gobierno de Estados Unidos, pero lo que buscamos son las coincidencias. Y el bienestar del pueblo de México, de los mexicanos en Estados Unidos, y avanzar en las relaciones comerciales y de distinto tipo entre nuestros países. Pero hacemos muy claro cuando no estamos de acuerdo con lo que consideramos que es injerencia, que es meterse en los asuntos de México. Lo expliqué el otro día con una metáfora, pues que parece muy sencilla, pero así es. Son dos vecinos en dos casas distintas. Y cuando un vecino, puedes comer, puedes juntarte, puedes divertirte, pero cuando un vecino quiere entrar a tu casa y quedarse con la cocina, y después con la recámara, y luego con la orientación de cómo decides dentro de tu familia, pues ahí dices, no, esa parte no, vamos a seguir siendo buenos vecinos, una política de buena vecindad. Y eso es lo que nosotros marcamos el día de ayer. Y también al mismo tiempo deseamos una buena relación con Estados Unidos en el marco de nuestros principios, de la defensa de nuestra soberanía y del respeto mutuo que ha caracterizado las relaciones en el mejor de los momentos entre Lincoln y Juárez y Roosevelt y Lázaro Cárdenas. Es de los mejores momentos de la relación conjunta, de la relación bilateral. Y eso es lo que nosotros ponemos por encima de todo. Y que no sean estos sectores que buscan que haya una mala comunicación, una mala relación entre México y Estados Unidos, entre el gobierno de México y el gobierno de Estados Unidos. Entonces, por eso ponemos bien los puntos sobre las íes, de qué es lo que consideramos que ha ocurrido en el último mes. Y al mismo tiempo también lo que representa toda esta campaña en contra nuestra, que está orquestada en mucho por este esquema en donde el dinero es lo que más cuenta, porque parece que en las redes sociales hay un asunto nada más de debate político entre un punto de vista y otro, a veces, por cierto, muy negativo, de mucho odio. Pero no, de un lado hay robots, bots, que se han denunciado muchas veces y que los vamos a seguir presentando aquí, de cómo orientan la conversación en las redes sociales. Y también es muy importante

el esquema de comunicación menos regulado del mundo. Y hoy tiene muchísima influencia. Y ahí destaqué mucho la encíclica del Papa León XIV, que si me permiten voy a leer algunos de los… ¿Los tienes ahí? Los que… Es que es muy interesante y es muy importante que este tema se discuta en el país. Se discuta desde las casas, desde las familias, cómo se usan las redes sociales, cuánto tiempo las niñas y los niños están en las redes sociales, la información que viene ahí, de todo tipo, de todo tipo. Y la ansiedad que provocan las redes sociales en muchos casos a las niñas y a los niños, que hay mucho escrito sobre esto, y también en términos de la política nacional, cómo influyen las redes sociales a partir de algoritmos y a partir de a quién le pertenecen estas grandes plataformas y cómo se orienta desde una perspectiva de muy pocas personas la conversación en una red. Mira, vean lo que dice el Papa. Voy a leer la parte más secular, la que no tiene que ver, por razones obvias, de la separación entre la Iglesia y el Estado. Hay una parte pues muy importante, incluso que vale la pena leer, sobre la orientación de la Iglesia católica, pero esa parte pues no la pasamos aquí en la mañanera por obvias razones. La parte, digamos, que no tiene que ver directamente con esta discusión, sino la parte que él, utilizando incluso debates de otros papas que han presentado en sus encíclicas, cómo presenta estos temas, que es muy importante que sean parte de la conversación nacional. Muy importante. Miren, en este tiempo, vean lo que dice, la justicia social debe confrontarse también con el ambiente creado por las tecnologías digitales. Vean nada más esa frase. En este tiempo la justicia social debe confrontarse también con el ambiente creado por las tecnologías digitales. La difusión de redes globales, plataformas y sistemas de inteligencia artificial cambia el modo de informarse, de comunicar y de acceder a los servicios. La justicia exige, fíjense, la justicia exige que se impide el seguimiento de nuevas formas de exclusión y privación de la libertad. Personas y pueblos a los que se les niega o dificulta el acceso a las tecnologías básicas, comunidades expuestas a vigilancia invasiva y grupos sociales perjudicados por algoritmos opacos que reproducen prejuicios y discriminaciones. Esto lo dice el Papa León XIV. Un orden social justo en la era digital es aquel que garantiza a todos un acceso igualitario a las oportunidades, protege a los más pequeños y a los más frágiles, se opone al odio y a la desinformación y somete a control público el uso de los datos y de las tecnologías, de modo que el criterio no sea solo el beneficio, sino la dignidad de cada persona y el bien de los pueblos. Vamos a ir ahora esta semana presentando varios de estos temas. Adelante. Un examen decisivo para la justicia social hoy está representado por la condición de los migrantes, de los refugiados y de cuántos son obligados a desplazarse a causa de la pobreza, la violencia, el cambio climático y los desastres naturales. El modo en el cual una sociedad los trata muestra si su idea de justicia está guiada por el miedo o por la fraternidad. El Papa Francisco invitaba a reconocer en los migrantes no simplemente un problema a resolver, sino una imagen viva del pueblo de Dios en camino. Personas con dignidad, recursos y sueños que tienen derecho a ser tratadas con respeto y piden la oportunidad de poder formar parte activa de las sociedades que las reciben. Vamos más abajo para…

Es que ahí se lo marqué ya. 83. El desarrollo, tanto para las personas como para las naciones, es una tarea y al mismo tiempo un derecho. Requiere condiciones mínimas que hagan posible a cada persona y a cada pueblo madurar según la propia dignidad, sin ser mantenidos en dependencia o excluidos del acceso a los bienes necesarios. El desarrollo es humano cuando pone en el centro a las personas y no la acumulación de bienes, y cuando se refiere también a los pueblos, no solo a los individuos. La justicia exige el reconocimiento de los derechos sociales y de los derechos de los pueblos, e incluye la responsabilidad hacia los que verán después de nosotros. Vamos más abajo a ver la parte de inteligencia artificial. Está como en el ciento, más abajo.

0: Dice responsabilidad, transparencia y gobernanza de la inteligencia artificial. El uso de la inteligencia artificial nunca es un hecho puramente técnico. Cuando entra en procesos que inciden en la vida de las personas, afecta a sus derechos, oportunidades, reputación y libertad. Las decisiones delicadas que repercuten en el trabajo, el acceso a créditos y a otros servicios y la reputación de las personas corren el riesgo de ser confiadas completamente a sistemas automatizados que no conocen la compasión, la misericordia, el perdón y sobre todo la apertura a la esperanza de cambio en el individuo, pudiendo así producir nuevas formas de descarte. Puede haber usos evidentemente antihumanos, como la manipulación de la información o la violación de la privacidad, pero puede haber también un engaño menos evidente cuando los sistemas de inteligencia artificial, presentándose como neutrales y objetivos, reflejan y refuerzan estereotipos o posiciones ideológicas de quienes los han diseñado y programado. Vamos a la otra. Confiar en la práctica a un algoritmo el poder de seleccionar quién es digno y quién no, sin que nadie asuma el peso de la decisión, significa encomendarle la tarea de redefinir los límites de las posibilidades humanas. Lo que disminuye en este proceso no es solo la empatía hacia el excluido, que puede ser imitada artificialmente, sino la responsabilidad política, porque el descarte de los débiles queda revestido de una neutralidad y una objetividad ante las cuales es imposible protestar. Y de ese modo la injusticia se realiza silenciosamente y la compasión, la misericordia y el perdón no como simple apariencia, sino como gestos políticos desaparecen del horizonte. Vean qué interesante, muy interesante. Yo mañana seguimos si quieren. Muy interesante porque de verdad es un cuestionamiento muy profundo de los algoritmos de las redes sociales, del uso de la inteligencia artificial, de si realmente responden a un progreso de la humanidad o responden a otros intereses, incluso de la regulación de la propia inteligencia artificial, planteado por el Papa León XIV. Y en parte a eso me refería yo el día de ayer. Cuando hablo de estas campañas que son pagadas, que entran en el proceso de los algoritmos y que vale mucho la pena, porque hoy las redes sociales se han vuelto pues el principal factor de información, comunicación, aprendizaje, pero tienen algoritmos, no es neutral y además se prestan a pagar, a que el dinero sea el que genere la información, a partir de quién lo paga y la propia concentración de estas plataformas en unas cuantas manos. Es algo indispensable de discutir, porque cuando hay tanto dinero involucrado, cuando hay orientación de ciertos algoritmos, que no solo es la técnica, sino también la manipulación de la información, entonces vale la pena entender cómo nos estamos informando. Y repito, discutirlo en las familias, en las escuelas y avanzar en nuestro país en que no sea una orientación de fuera quien está manipulando muchas veces la información y la comunicación. Es muy importante esta discusión en el país. Bueno, vamos con otra pregunta. Adelante. Ah, sigues tú. Adelante.
1: Presidenta, ¿qué pasará si esta buena disposición que usted tiene desde el inicio de su gobierno para mantener una buena relación con Estados Unidos y pese a eso Estados Unidos no esté respetando el no intervenir en México en las elecciones, como usted lo mencionaba la semana pasada, ¿qué pasará? Vamos, ¿qué haría usted pues si Estados Unidos recurre nuevamente a enviar agentes de sus agencias,
0: primero,
1: como ocurrió en Chihuahua?
0: Primero informar a la población. Por eso ayer fui yo muy directa. No que quise nada más ser retórica, sino realmente decir lo que pienso de lo que está ocurriendo en este momento. Porque es muy importante que México, que el pueblo de México se informe de intenciones de injerencia de ciertos sectores de los Estados Unidos. Y porque si no, la información la consumes sin darte cuenta que en efecto es un proceso injerencista sobre ciertos temas. ¿Por qué creer más en las instituciones de justicia de Estados Unidos que de México? Por ejemplo, pregunta, ¿no hay una intención en el Departamento de Justicia? Otros temas que han ocurrido. Recientemente salió un tema de huachicol en Estados Unidos, cuando nosotros hemos estado pidiendo justamente la extradición de ciudadanos estadounidenses y ciudadanos mexicanos, es decir, personas que tienen doble nacionalidad, que son los responsables de una buena parte de lo que ha sido el contrabando de combustibles. Entonces, que se sepa que ahora no se va a usar este tema, pues también contra el gobierno de México, cuando somos desde el presidente López Obrador y nosotros quienes más hemos atendido este problema. Entonces, si se recibe toda la información como sin analizarla, pues entonces, como decía ayer, uno puede irse con la finta. Pero si la analiza uno desde otra perspectiva, pues entonces lo primero es que el pueblo de México esté informado de lo que está ocurriendo, de estas intenciones, de estos sectores. Es muy importante la información, la comunicación. Y como hacemos nosotros la comunicación casa por casa, en la mañanera, pero también casa por casa, que la gente se informe, conozca qué es lo que está pasando en este momento. Eso es lo primero, que estemos todos informados. Y el discurso que hice ayer, pues que se lea todo completo, no que se saque una frase o un párrafo fuera de contexto, porque tiene un sentido estructurado de cómo fue que se dieron las cosas en el último mes y lo que estamos viendo nosotros desde esta perspectiva. Entonces, lo primero es informar y después actuar diplomáticamente, siempre. Buscar siempre comunicación, como lo he hecho en distintos momentos directamente con el presidente Trump o a través de los secretarios de Estado. Entonces, hay que tener claro cuál es esta intención, informar, que la gente esté bien informada, que no se deje llevar nada más por lo que dice alguien en la red social sin cuestionarse el tema más profundamente y entender cómo es que sectores del gobierno de los Estados Unidos pues están queriendo o utilizar a México para sus elecciones en noviembre del 26 o de plano interferir en nuestras elecciones. Por eso no es menor lo que se aprobó, que ya no pudo aprobarse la ley secundaria, de que no hay injerencia extranjera en la elección en México. En México decidimos las y los mexicanos.
1: Presidenta, ahorita reiteraba también que usted no cree que el presidente Donald Trump esté detrás de estas medidas injerencistas, pero ¿no sería como dejar un flanco abierto ahí el pensar que él no está dirigiendo esta ofensiva contra México?
0: Bueno, pues eso es lo que yo pienso y por eso la comunicación de manera personal con el presidente Trump es muy importante. Porque en esas comunicaciones yo le digo lo que pienso, no, evidentemente en un esquema de respeto y de comunicación. pero siempre hablamos, él me dice lo que él piensa y yo le digo lo que yo pienso, y siempre hemos llegado a acuerdos. Entonces, esperemos pues que esto sea un tema de ciertos sectores y que se establezca una relación de respeto entre ambos países, pero hay que decir claramente qué es lo que está pasando. Y además, no es la primera vez que ocurre en México. Incluso, miren, les voy a leer un, no lo pensaba poner hoy, pero porque hay un libro de las memorias de Miguel de la Madrid, que leí la parte que tiene que ver con la relación México-Estados Unidos, de un embajador, el embajador Gavin, que pues fue muy injerencista en su momento. Les voy a leer una página para que vean lo que piensa, lo que pensaba él, porque ya falleció. Y tenemos muchas diferencias con el periodo de la Madrid, pues fue el inicio del periodo neoliberal en nuestro país. Pero vale la pena leer lo que él reflexionaba en aquel momento. No sé si lo pudiste pasar. Mira, este habla de una conversación que tiene el presidente Miguel de la Madrid con el embajador Gavin. Dice: otro de los gobernadores que me mencionó Gavin fue el de Jalisco, Enrique Álvarez del Castillo. Al escuchar su nombre en dicha lista, me pareció que las afirmaciones del embajador rayaban en el exceso, pues francamente no creo en absoluto que Álvarez del Castillo esté metido en el narcotráfico. Estamos hablando del 82, 83, 84. El periodo de la Madrid fue de diciembre del 82 a 88. Vale la pena leerlo, repito, por cómo era desde entonces, para que vean similitudes. Cuando le pedí pruebas ante acusaciones que me parecieron increíbles, me contestó: señor presidente, donde hay humo, hay fuego. Tuve que responderle que yo no podía actuar de esa manera, que las leyes mexicanas exigen que antes de perseguir a alguien, demostremos su culpabilidad. Adelante. En todas las ocasiones en que Gavin vino con estos chismes, así dice de la Madrid, yo cuidé que García Ramírez remitiera oficios a la embajada norteamericana pidiendo información precisa sobre los comentarios que me había hecho el embajador. Lo malo fue que Gavin no solamente me hacía a mí esos comentarios, sino que seguramente los circulaba entre las autoridades norteamericanas y los filtraba a la prensa. También en esos días se manejó mucho en la prensa el rumor de que un primo mío, Edmundo de la Madrid, estaba ligado al narcotráfico. Yo no siento que yo haya dañado demasiado mi imagen personal, dentro o fuera del país, aunque es claro que a los críticos y a los resentidos les da gusto señalar que el presidente de la República tiene un pariente enviciado. Los hechos, según me lo confirmó posteriormente el Procurador General de la República, señalan que después de haber realizado una investigación de muchos meses en torno a la posible culpabilidad, las autoridades no tienen indicio alguno de que esté involucrado en el tráfico de drogas. Como quiera que sea, vean esto, como quiera que sea, el problema del narcotráfico va a continuar generando presiones crecientes en las relaciones entre México y Estados Unidos, porque el narcotráfico es un problema muy serio para los norteamericanos. Iremos manejando las presiones, pero serán siempre motivo de conflicto. Estamos hablando hace, ¿qué? 40 años, más de 40, más de 40 años, 40 años. Entonces, repetimos, no es que hay muchas cosas que no coincidimos con el presidente de la Madrid y las decimos y las presentamos. Pero en sus memorias hace este planteamiento y hay muchos otros. Para que entendamos que todo esto es histórico, que no es un asunto de un día, que siempre han querido utilizar este tema. Y para eso están las instituciones de justicia en México, la Fiscalía General de la República y el Poder Judicial. Como ayer lo dije, aquí no se cubre a nadie, pero sí hay que entender, o por lo menos tener la duda, preguntarse cuáles son las verdaderas intenciones de estos sectores. porque hay una historia, pues, donde siempre ha habido presidentes, no presidentes, otros sectores del gobierno de Estados Unidos, senadores, congresistas, cuya intención, pues, es tener en México gobiernos totalmente afines, entreguistas, aun y cuando lo mejor que puede haber, pues, es una política de buena vecindad y que los mexicanos decidimos en México y los estadounidenses en Estados Unidos.
1: Presidente, en otro tema, el fin de semana en Chihuahua, el PAN cerró filas en torno a la gobernadora de esa entidad, María Eugenia Campos, en evento en el que, por cierto, reaparecieron los expresidentes Vicente Fox y Felipe Calderón. Felipe Calderón dijo que estamos transitando hacia un gobierno autoritario. ¿Su gobierno considera detener la investigación que se realiza en Chihuahua?
0: Nuestro gobierno, o sea, el gobierno de la República no está haciendo ninguna investigación. La Fiscalía es autónoma y está haciendo una investigación. Y es muy importante además que se sepa, porque fue público, no es que yo esté dando una información nueva, sino que lo hizo público la Fiscalía, que en el caso de la gobernadora de Chihuahua fue llamada para dar su versión, no está imputada de nada. Lo dijo la propia Fiscalía, la llamaron a dar información de lo que ocurrió en Chihuahua. Eso es lo que la Fiscalía tiene que definir, y es la Fiscalía quien tiene que dar la información. Pues yo dije, este no es un asunto político, es un asunto de una investigación que está llevando la Fiscalía General de la República del accidente que ocurrió y la presencia de agentes estadounidenses no acreditados en nuestro país. Entonces, está llevando la investigación y la Fiscalía ha sido, pues, muy abierta. Lo que pasa es que a veces no se quiere leer lo que dice la Fiscalía y se quiere, pues, generar otra situación. Pero la Fiscalía es, en todo caso, quien tiene que definir, tiene que informar, porque no es parte del gobierno de México, es de la Fiscalía.
1: ¿Y la reaparición de los expresidentes?
0: Ay, bueno, ya que cada quien haga su conclusión. La verdad no sé si, no sé qué tan populares sean en México. Lo que sí, Monsiváis, como lo dije ayer, decía que la doctrina del conservadurismo es la hipocresía. Y la verdad, pues sí hay mucha hipocresía, mucha hipocresía. O sea, no hay autocrítica de lo que pasó en ese periodo. Y todavía, mano dura, una alianza contra el narcotráfico, a regresar a la guerra contra el narco. ¿No? A eso llamaron. Entonces, yo estoy muy tranquila, muy serena. Y además hay mucho apoyo popular, mucho. Vean las muestras de ayer. La gente tiene claro que hay que defender la soberanía. Y también la mayor parte de los mexicanos y las mexicanas están de acuerdo en que continúe la transformación y que sigamos en este modelo de desarrollo del país. La mayor parte, la gran mayoría. Miren, en la peor de las encuestas tengo más apoyadores que los que recibí hace 2 años. Si lo ven así. Entonces, yo tengo la tranquilidad de que estamos actuando bien y de que no se actúa coyunturalmente, si no se responde frente a esta situación compleja en un asunto de haz esto para que mañana pase esto, para que pasado pase esto, para, ¿no? Tiene que haber una visión de largo plazo. ¿Cómo fue que se comportó México frente a una ofensiva como la que hemos vivido? ¿Cómo se comportó la presidenta? ¿Cómo convocamos al pueblo? Es una visión de defensa de la soberanía, ante todo. que es un principio irrenunciable, innegociable. ¿Quién decide en México? Como decía ayer, bastante costó a los padres y a las madres de la patria la independencia, la soberanía, ¿cómo para qué en un momento decidas no defenderla? No, es una visión de largo plazo, una visión como debe ser, una visión de Estado, no una visión coyuntural. Y eso es lo que estamos haciendo, avanzando e informando a la gente. Dense cuenta de lo que está pasando. No se vayan solamente con la información de la red del día de hoy o del día de ayer, que por lo demás, pues en muchos casos está manipulada.
1: Finalmente, presidenta, ¿cuál es su opinión sobre el resultado de las elecciones en Colombia, que van a ir a segunda vuelta, pero que aún así el candidato de la ultraderecha le sacó una ventaja mínima al candidato de la izquierda?
0: Bueno, ayer hubo una denuncia por parte del presidente Petro, ¿no?, que hay que estar atentos de del conteo de los votos, que más allá de obviamente reconocer la autodeterminación del pueblo de Colombia, pues es importante leer lo que dice el presidente Petro. Y allá hay segunda vuelta, entonces hay que esperar también a la segunda vuelta.
1: Gracias, presidenta. Buen día.
0: Bueno, vamos acá a ver.
2: Buen día, presidenta Sheinbaum. Manuel Pedrero, de Reporteros MX. Rápidamente con el tema de Colombia, un poquito más sobre la postura oficial del gobierno, porque sí se han estado denunciando varias irregularidades, no solamente por parte del gobierno del presidente Petro, sino que también embarazaron urnas. Hay más de 1 millón de boletas que no han sido registradas por el propio Instituto Electoral colombiano, y es un componente importante decirlo, que por parte de los observadores electorales, en el caso de la representación de México, pues se encuentra Alejandro Moreno Cárdenas, presidente del PRI, quien está dando por buena la elección allá. Y no sería la primera vez que en un proceso electoral latinoamericano donde la ultraderecha o el candidato de derechas pues llega o tiene esto a través de los algoritmos electorales, Alejandro Moreno asiste justamente para convalidarlos como si fuese una especie de autoridad moral o referente electoral en la región, presidenta.
0: No, bueno, pues habla por sí solo, ¿no? Esa representación. Es un chiste que se cuenta solo. Tiene que privar siempre la voluntad del pueblo en cualquier elección. Y es importante lo que está diciendo el presidente Petro, de que hubo, que no fue un conteo limpio. Entonces es importante escucharlo, analizarlo y respetar siempre la voluntad popular. Entonces nosotros, como siempre, vamos a mantenernos escuchando, y obviamente pues hay una afinidad a las propuestas y lo que representa el partido del presidente Petro y a Iván Cepeda. Hay que tener respeto por la decisión del pueblo colombiano, pero es importante que se llegue hasta lo último en esta denuncia que se está haciendo de un posible fraude.
2: Ahora, presidenta, cierto es también que varios países de Latinoamérica, Colombia es un caso de ellos, previamente a la elección ha habido, pues lo que usted mencionaba referente a la inteligencia artificial, un bombardeo constante a través de la hiperinflación de redes sociales, de aparatos de bots, de las propias granjas y los medios de comunicación que viran ante la misma narrativa de los narcogobiernos. Ahora, esto pues también pone a México en un escenario interesante. Habrá que esperar el resultado, desde luego, pero el viraje no es solo a la derecha, es a la ultraderecha. El candidato uribista de derechas conservadoras promedio en realidad queda desplazado al tercer lugar. Y esto pues reconfigura el escenario de Latinoamérica para México, pues convirtiéndose básicamente en uno de los bastiones, uno de los últimos bastiones de la izquierda dentro del escenario latinoamericano, incluso mundial. ¿Cómo entiende usted, presidenta, pues el papel que estará incorporando México dentro de los próximos procesos electorales, no solamente domésticos, sino en la región?
0: El movimiento que representamos es quizá uno de los movimientos más grandes de todo el mundo. Y digo movimiento no hablando de un asunto partidista, sino del proyecto de nación que tenemos para México, que por lo demás pues es contrario al neoliberalismo y contrario a las visiones de ultraderecha. Los programas de bienestar, 42 millones de personas beneficiadas de manera directa. Ya sabemos que la ultraderecha está en contra de eso. Esta visión de que el pobre es pobre porque no trabaja, cuando si alguien trabaja en México, son los pobres para poder salir adelante. O sea, es un sistema que no les permitió salir adelante, a pesar de trabajar de sol a sol. Y por primera vez desde el 2019 hay apoyos directos al pueblo. No aquellos que se daban cuando había elecciones, con la compra del voto, sino programas que crean derechos. Esto es muy importante. México es de los pocos países que cuando cumples 65 años hay una pensión que por lo menos te ayuda a tu alimentación, que garantiza una alimentación saludable para todos los adultos mayores. Eso no hay en muchos lugares del mundo. A las personas con discapacidad, el programa de becas, que garantiza que niñas y niños y jóvenes se queden en la escuela, que no se vayan por problemas económicos. En eso no está de acuerdo la derecha, la ultraderecha. ¿Por qué? Porque piensan que el dinero debe ser para los de arriba, no para los de abajo. Y esa es la visión que a través, sí, de campañas mediáticas y de vínculos de ultraderecha de Colombia, de Argentina, de España, de Estados Unidos y de otras partes del mundo, se articulan y tienen dinero para influir en las redes sociales. Y quienes poseen las redes sociales, quienes son los dueños de las redes sociales, son particulares, que son pues los más ricos de los ricos del mundo. Entonces, usan estas campañas para desprestigiar gobiernos. Esto de narcogobierno ya venía, ¿se acuerdan?, desde la campaña del 24, desde antes. Ahora ustedes imagínense Calderón, que está totalmente demostrado que apoyó a un cártel de la droga, que su gobierno apoyó a un cártel de la droga en medio de un discurso de la guerra contra el narco. Está totalmente demostrado. Ahora haciendo discursos diciendo que él actuó bien y acusándonos de vínculos con el narcotráfico. Imagínense, cuando vamos a hacer una presentación de la cantidad de cabezas de los grupos delictivos que detuvo el presidente Andrés Manuel López Obrador en su sexenio. Porque parece que no hubo detenciones, que no hubo nada. Bueno, fue el presidente López Obrador o la Fiscalía General de la República, con apoyo de la defensa, quien detuvo a Ovidio y lo mandó a Estados Unidos. Digo, me refiero a este grupo delictivo porque es al que acusan, ¿no? Cuando ese grupo delictivo fue el que se alió a Felipe Calderón. Nosotros no establecemos ninguna relación, ninguna, absolutamente ninguna relación de contubernio con nadie. Y actuamos para beneficio del pueblo de México siempre, buscando la construcción de la paz, no hacer la guerra, que es muy distinto. Buscamos siempre la construcción de la paz. Entonces, todas estas campañas, porque son campañas, están articuladas, completamente articuladas. Por eso, a partir de este miércoles ya Luisa María empieza con la conferencia de derecho de réplica. Ahí ella va a estar presentando cómo se articulan estas redes sociales.
2: ¿A qué hora será?
0: En la tarde, va a ser en la tarde. Miércoles en la tarde y a todos los miércoles. Aquí va a ser. Se va a presentar cómo se articulan estas redes cada semana, qué campaña hicieron en la semana, cómo en medios de comunicación se dan noticias, la secretaría correspondiente las da el derecho de réplica diciendo que son falsas y no se publican en el medio a pesar de que constitucionalmente las deberían de publicar. Entonces, es una conferencia especial sobre derecho de réplica del gobierno, fíjense nada más, nosotros que supuestamente censuramos todo, de acuerdo con algunos, somos los que estamos planteando, este es el derecho de réplica, porque es mentira lo que se dice en muchos medios. Entonces, sí, estas campañas buscan influir en las elecciones de otros países y no son, y vienen de fuera, vinculados con la ultraderecha en los países. Y los gobiernos de ultraderecha están contra el pueblo, así de sencillo. Entonces, por eso es muy importante la información, la comunicación, el debate. Y por eso es tan importante esta encíclica que publicó el Papa, porque habla de eso justamente. Es decir, no es solo la presidenta quien lo está planteando. Una figura como el Papa está llamando la atención al mundo entero de esta circunstancia que estamos viviendo. Entonces, por eso es importante debatirlo, por eso es importante abrirlo, por eso es importante decir las cosas de manera directa, sin zigzagueos. Y que el pueblo de México sepa, porque no es un asunto de que queremos pelearnos con Estados Unidos, que estamos buscando siempre la mejor relación, pero tenemos que decir cuáles son los límites. Y la mejor forma de expresarlo, pues es que no es solo la presidenta, es la gran mayoría del pueblo de México que está con el gobierno, que está diciendo así, no. Porque los gobiernos que no tienen ningún respaldo popular, pues son distintos a los gobiernos que tienen respaldo popular. Y nuestro gobierno tiene respaldo popular porque estamos cerca del pueblo siempre y decimos la verdad.
2: Gracias, presidenta. Nos quedó pendiente la información de Profeco, de la presentación que se iba a hacer. Y
0: sí, perdón.
2: Una última cosa y esto concluyo. Aprovechando el informe de INEGI que se liberó la semana pasada respecto al trabajo y también aprovechando la presencia del secretario del Trabajo, si nos pudiera dar una actualización sobre materia de empleo, por favor.
0: Sí, claro.
2: Gracias.
0: Iván.
3: Bailamos. Esta es una muestra de la pregunta del compañero Páramo. Esto se publica todas las semanas en la página de internet de Profeco. Aquí quisiera presentarles la variación de precios y qué se hace. Este es jitomate. La línea roja es el precio semanal de quién es quién en los precios. Nosotros monitoreamos de manera mensual alrededor de 50,000 productos. Entonces, este corresponde al precio del quién es quién en los precios, que monitorea supermercados, mercados, tianguis, y este es el precio semanal PASIC, en el que solamente se establece el precio de venta de los productos en las cadenas de autoservicio. Este es el jitomate. El jitomate, en cuanto al precio semanal quién es quién, el promedio está en la tercera semana de mayo, 50 pesos con 60 centavos, miren cómo ha ido disminuyendo. Y en la línea verde, que es el precio semanal PASIC, 48 pesos con 89 centavos. ¿Qué ha cambiado las cosas? Como decía la presidenta, en cuanto nosotros detectamos el incremento del precio, La presidenta llamó a productores, dio instrucciones a nosotros, Hacienda, a la Secretaría de Agricultura, para empezarnos a sentar, para sentarnos con ellos y empezar a revisar cuáles son los temas que tenían, ¿no? Baja producción en alguna zona, las cadenas de intermediarios. Entonces, ya está para abajo y, como dice la presidenta, ya se va a firmar un acuerdo también muy importante para el tema del jitomate, pero ya va hacia la baja. Esto es un seguimiento de precios que se hace de manera semanal. Adelante. Este es en el caso de la papa. Efectivamente, se identificó también que iba hacia arriba, es los mismos indicadores, el precio semanal PASIC y el QQP, ya va también hacia la baja y con la tendencia de empezar a disminuir en el precio del PASIC, lo cual es muy importante porque este es el compromiso que se firma con las tiendas de autoservicio. Entonces, muchos productos, ellos mismos generan sus propias estrategias para poder comprar más barato y por ende venderle a las personas más barato. Adelante. Este es, por ejemplo, carne de pollo. Carne de pollo está estable. Esta es la línea del precio promedio. Está abajo en nuestras dos indicadores, tanto en el quién es quién como en el PASIC. Adelante. Estos son algunos ejemplos. Por ejemplo, tomate verde, que era lo que también decía la presidenta. Muchas veces podemos buscar algún sustituto o alternativa. Miren cómo ha estado disminuyendo el precio del tomate verde. Entonces, si tenemos en la página de internet de Profeco, hay muchas recomendaciones de guisos o de salsas en donde se puede sustituir el jitomate por el tomate verde. Entonces, aquí es cómo ha ido disminuyendo el precio de este producto. Adelante. Este, por ejemplo, es huevo. También miren la disminución en el precio del huevo, cómo se ha estado dando en nuestro seguimiento semanal. Adelante. Chile fresco, efectivamente, miren cómo ha ido, va para arriba el precio. Y de repente va hacia allá la tendencia hacia la baja. Aquí, por ejemplo, también hay muchos sustitutos del chile serrano. Puede ser el chile jalapeño, el chile cuaresmeño. Entonces, ahí también ya las familias mexicanas tienen determinado cuál puede ser su sustituto, pero también va hacia la baja. Y insistir cómo está el precio de la canasta PASIC, que es más bajo que el precio promedio del producto en puntos de venta varios. Adelante. Por ejemplo, pepino está fuera de PASIC y también se mide. Y miren cómo ha ido disminuyendo el precio. Adelante. Ya con eso terminamos, ¿verdad? Entonces, estos son algunos ejemplos, presidenta, de los seguimientos que se hacen de los precios de varios productos que son de la canasta y otros que no son de la canasta. Gracias.
0: En algunos casos es que entra, digamos, la nueva cosecha vinculada con parcelas de riego, que hace que haya más y entonces disminuye el precio. Pero en una buena parte tiene que ver con la intervención, el proceso que llevamos a cabo. Antes no se hacía así. Pues subía la inflación, pues subía la inflación y lo único que se hacía era controlar la inflación con el Banco de México. El Banco de México decía, pues sube la tasa de interés porque hay inflación. Nosotros no, nosotros nos reunimos, buscamos la manera de disminuir los precios. Si no hubiéramos intervenido buscando un acuerdo entre todos con los gasolineros, hoy la gasolina magna estaría en 28, 29, 30 pesos y el diésel estaría sobre los 32. Imagínense el impacto que eso tendría en la inflación. Entonces, trabajamos todos los días en todos los temas y en particular cuando se presentan estos casos, pues protegiendo la economía de las familias. ¿Quién más? La pregunta del empleo, perdón.
4: Sí, presidente, bueno, como bien se mencionó ayer en el informe que compartió nuestra presidenta, creo que tenemos que destacar que vivimos un proceso muy relevante en los últimos años, perdón, de mejora y ampliación de los derechos laborales, que hemos referido en otras ocasiones como una primavera de los derechos laborales. Y decir simplemente que en materia de empleo, en lo que va al 30 de abril del año 2026, como también ya se informó por parte del IMSS, tenemos un registro de 22,748,000 puestos de trabajo afiliados al IMSS, que además esto pues nos permite hablar de registros históricos de límites que no habíamos alcanzado esto en materia laboral en registro de trabajo formal. Y también mencionar que de abril del 2025 abril 2026. Solamente en trabajo formal fueron también un incremento de 330,935 empleos asociados al IMSS. Esto no solamente refiere a que hay más empleo, sino también que ha habido un incremento sustancial en el salario base de cotización que se tiene también en el registro del mismo instituto, pasando ya a 664 pesos diarios. Y también mencionar que el salario promedio que se tiene registrado mensualmente es de 20,211 pesos mensuales, que también es el registro más alto que se ha tenido en la historia de los registros en esta materia. La tasa de desocupación, esto según la Encuesta Nacional de Ocupación y Empleo, ubica a México como uno de los países donde hay mayor ocupación, hay mayor personas que tienen un trabajo, y esto es de 2.5%. Se mantiene también en esa tendencia a la baja, en donde México ha destacado por tener pues cifras de ocupación muy importantes. Y también la propia Encuesta Nacional de Ocupación y Empleo refiere que la población ocupada aumentó en 448 mil personas en el mes de abril. Esto, como bien menciono, pues habla de que la economía va avanzando, de que hay también ofertas de trabajo, que hay derecho al trabajo que se está atendiendo y avanzando en ese sentido. Y bueno, también esto va de la mano a que son empleos que también han permitido reducir la pobreza laboral, bajarla en 3.1 puntos porcentuales, pasando de 35.4 a 32%, esto de acuerdo al INEGI, y también con la actualización que hizo nuestra presidenta al 30.7, registrando con ello nuevamente el índice más bajo de pobreza laboral. En suma, hay que decirlo, hay más trabajo, mejor remuneración, y esto permite con ello pues hablar de una primavera laboral.
0: ¿Quién más? A ver, a ver.
5: Buenos días, presidenta.
0: Dos más y ya.
5: Julián Mazoy, de SDP Noticias. Presidenta, ayer usted habló en su discurso de una visita que realizan agentes extranjeros a un laboratorio del crimen organizado en Chihuahua, y también dice que el desmantelamiento realmente lo encabeza la Fiscalía General de la República. ¿Fue así? Porque me pareció una especie de exclusiva, no lo había yo procesado en esos términos, y me parecería grave que se ha intentado confundir a la población y decir que realmente el Estado de Chihuahua y el gobierno de Chihuahua fueron quienes desmantelaron.
0: Por ahí hay un comunicado de la Fiscalía, a ver si lo encuentras, en donde dice justamente eso. Vamos a leer directo de la Fiscalía.
5: Bien. Y en otro tema, parece que hubo un cambio de tono, ya se hablaba un poco al respecto de esto, pero también noté un cambio de tono por parte del gobierno de Chihuahua, quien en este discurso, la gobernadora ya es muy confrontativa y habla de que Morena, la 4T, han montado en los últimos años un narcogobierno. Estaba presente Felipe Calderón al mismo tiempo, Vicente Fox, faltó creo que García Luna nada más en ese evento, presidenta. ¿Cómo lo sintió también el cambio de tono de la gobernadora ya abiertamente confrontándose con el gobierno actual federal?
0: Iba a decir una cosa, pero es que no sé si han visto, ¿no? Porque hay quien la anda promoviendo hacia adelante. Le dijeron, ya tenemos candidata. Y hay otros que dicen, no. ¿No lo han visto? Está interesante. Está interesante que la derecha mexicana traiga a Fox. O sea, ¿cuáles son los nuevos cuadros de la derecha mexicana? Jorge Romero. No, es Fox. Por eso ayer yo hice recuerdo, hice memoria. No se nos olvide, porque hay jóvenes, repito, que tienen hoy 20 años, que nacieron en el 2006, ya no les tocó el sexenio de Fox. Y bueno, ya 12 años en el 2000, ¿qué?
6: 18. O sea, no saben qué pasó en aquella época. Entonces, por eso recordé por lo menos dos actos de represión brutales en el periodo de Fox. Uno, el de San Salvador Atenco, que fue terrible, y otro, el de los maestros de Oaxaca. Con la Policía Federal tenía los maestros de Oaxaca un plantón en la ciudad y hubo muertos incluso en aquella represión, brutal represión. Entonces, hay que recordar eso. Hay que recordar que en la época de Fox, lo he dicho aquí varias veces, como no querían que López Obrador fuera candidato a la presidencia, lo desaforaron por haber construido, por decían que había violado un amparo, cosa que era falsa, para construir una calle en un hospital. Por cierto, un hospital privado, curiosamente, en Santa Fe. Entonces, el objetivo era meterlo a la cárcel para que no participara en la elección del 2006. Hay movilizaciones y Fox tiene que echarse para atrás en esa posición, pero opera el fraude electoral del 2006. Con algoritmos, por cierto, también en el INE, y también con la alianza entonces con el Bester Gordillo para modificar las actas de las urnas electorales. Y en aquel entonces la gente salió a la calle diciendo voto por voto, casilla por casilla. ¿Qué se quería? Que se abrieran todas las casillas para checar si realmente lo que decían las actas era cierto o no. Y entonces que se volvieran a contar todos los votos, uno por uno, para saber realmente el resultado de la elección. El entonces Tribunal Electoral dijo, no, no se pueden abrir todas las casillas, solamente vamos a abrir creo que era el 9%. Se abre el 9% de las casillas y resulta que la diferencia entre Calderón, que supuestamente había ganado, y Andrés Manuel López Obrador se reduce. O sea, si se hubieran abierto todas las casillas, muy probablemente, con todo y todo lo que hicieron, pues evidentemente hubiera ganado Andrés Manuel López Obrador. Me tocó hacer en aquel entonces el análisis con muchas personas de qué tamaño había sido el fraude electoral. Y se estimó que era de alrededor de 2 millones de votos. La diferencia de la votación de Calderón y Andrés Manuel López Obrador que estableció el Tribunal Electoral fue de poco más de 200,000 votos. Y nosotros estimamos que había sido el fraude de 2 millones de votos. Entonces, la mejor prueba de que hubo fraude es que cuando se abren las casillas, del 9% se reduce. Y entonces la gente decía que se abran todas, no quisieron abrirlas, de hecho las quemaron. Después para que la historia no pudiera saber, también quemaron las de 1988 del fraude con el ingeniero Cuauhtémoc Cárdenas, el fraude que hizo Salinas al ingeniero Cuauhtémoc Cárdenas, promovido por cierto por Miguel de la Madrid también. Entonces, por eso es importante hacer memoria de qué pasó durante ese sexenio. Y también hacer memoria de lo que pasó durante el sexenio de Calderón, que él entra en diciembre y antes de que acabe diciembre del 2006, él declara la guerra contra el narco vestido de militar. Y en Michoacán. Y lo que ocurre, pues es que hay mucho más homicidios y cantidad de muertos que les llamaban daños colaterales. Tal manera, y además un vínculo de su secretario de seguridad, no sabemos si él estaba enterado o no, pero pues eso le queda a él explicarlo, con un cártel de la droga, con el cártel de Sinaloa. Pues se demostró con creces esa alianza. Entonces, ¿cómo es que estas personas son ahora los voceros del PAN de hoy? Pero además con un discurso, porque Calderón sí es muy de derecha.
0: Entonces, con un discurso que los ha llevado a la derecha, derecha, derecha. En realidad, son lo mismo el PRI y el PAN, el PRIAN. Y durante 36 años representaron pues, a los más ricos de los ricos de los ricos del país. Y se llenaron con mucha corrupción, que vino desde antes. Entonces, por eso es interesante que el PAN de hoy, a quien sea la referencia, pues sea estas dos personas. A un Fox, que ya lo pasamos aquí, que dice que todos los que reciben programas de bienestar son unos flojos, y particularmente los adultos mayores. Que por cierto, he leído que dicen que el programa Jóvenes Construyendo el Futuro le regala dinero a los jóvenes por no hacer nada. También parte de estas mentiras es falso. Es para un empleo, es para ser aprendices, para tener su primer empleo, tomar experiencia, y la mayoría de ellos se queda trabajando en el lugar donde empezó a trabajar. Se vincula una empresa pequeña, mediana o grande con el joven y entra a trabajar ahí con un salario mínimo. Y ese es el programa Jóvenes Construyendo el Futuro. Entonces, esa es esa visión, ese es el proyecto de nación de ellos. Y ese proyecto de nación está muy vinculado a sectores de ultraderecha de todo el mundo. Calderón, pues, es parte de organizaciones en España de la ultra, ultraderecha, allá, que son de los que invitaron a Ayuso aquí a México a hacerle honores a Hernán Cortés. Entonces, el pueblo de México, en un país democrático, pues tiene que decidir en un momento de la votación qué es lo que decide. Si continuar con un proyecto vinculado con el pueblo y los derechos y el bienestar, o un proyecto vinculado con la ultraderecha. Ese es. Y la verdad hay que decirlo. Nosotros buscamos también una buena relación con la iniciativa privada y el empresariado, pero con una visión de que ellos no gobiernan. El poder económico se separó del poder político, se tiene buena relación, se busca que haya inversiones, pero no gobiernan como antes. Entonces, son dos proyectos de nación y por eso hay que decir cuáles son esos proyectos de nación, qué representa cada uno, qué ha representado históricamente cuando estuvieron en los gobiernos. ¿Y por qué también la gran mayoría del pueblo está con nosotros? ¿O estamos nosotros con el pueblo? Vamos a decirlo de manera distinta. ¿Por qué nosotros somos un gobierno que está con el pueblo de México y con su dignidad? Esa es la gran diferencia.
5: Presidenta, en el sentido del el discurso que dio usted ayer, que fue en otro tono, como le habíamos comentado, hablando con legisladores, diputados, senadores, en ocasiones off the record llegan a comentar que sí puede ser difícil sumarse al discurso porque hay cierto miedo de que les quiten la visa. Y es un factor que por lo menos llegan a comentar fuera de cámaras, pues fuera de discurso.
0: No sé quién te dijo eso, la verdad, pero están equivocados. La verdad, no, no digo que digas tú una mentira, pero no sé, para nada. Sé que hay gente que lo piensa así, sí, pero no creo que sea la mayoría. No creo que sea la mayoría. Más, lo más importante en un legislador

0: a México. Entonces, en México decidimos los mexicanos. Y no puede ser que un legislador no opine por temor a que le quiten la visa. O sea, es, hay que tener valentía cuando se entra a la política.
1: Quizás si la pregunta era más bien, el hecho de que Estados Unidos ha quitado visas y de que sigue estando sobre la mesa y no ha habido claridad al respecto de los motivos de por qué, ¿también lo considera usted un mecanismo de intromisión en las elecciones?
0: Puede ser, tenemos derecho a dudar, a cuestionarlo. ¿Cuál es la verdadera razón de quitar una visa? Pues más, ¿qué es lo que decimos nosotros? Ellos tienen muchos problemas allá, muchos. Relacionados con el consumo de drogas y con la distribución de drogas en Estados Unidos y con el paso de armas de Estados Unidos a México. Y tienen muchísimos otros problemas, de todo tipo. Entonces, es mejor pues que se concentren en su propio país y sus propuestas. Es una visión a que usen a otros países. Y particularmente a México me corresponde decir, no usen a México, no lo usen en su disputa electoral. Aquí no. Colaboramos, pero no, ni nos subordinamos, ni permitimos, como lo dije ayer, que México lo usen como piñata. Eso no debe ser. Y nos toca defender a México y a su pueblo. Entonces, todo aquel diputado, senador o funcionario público que tenga temor de que le quiten la visa, pues que no tenga temor. Hay que decir la verdad, hay que ser valiente. Cuando se está en la política, lo peor que puede haber. Primero, la política no es solo de los políticos. La política es de todas y de todos. Había esta visión de que la clase política era la única que podía o que debía ser política. La política es de todas y de todos, para empezar. Y segundo, si tienes deseos de aspirar a un cargo público o de dedicar una buena parte de tu vida a la política, hay que defender lo que se piensa. Y no hay que zigzaguear en eso. Porque si estás un poquito aquí, un poquito allá, un poquito por aquí, un poquito por allá, pues no quedas bien con nadie. Y aquí hay que quedar bien con el pueblo de México, nada más, con la historia y con la nación. Y eso es lo que mueve a cualquiera que es parte de este movimiento de transformación. El pueblo de México es valiente, en esencia es valiente. Miren, yo no sé, a mí se me quedó muy grabado estas palabras del general Grant en sus memorias. Es algo único. No tenían ropa, no tenían uniforme. No había prácticamente diferencia entre el oficial y el soldado. Y dice él, no he visto hombres más valientes que los soldados mexicanos. Para mí se me pone la piel de gallina, yo no sé ustedes. Yo no sé, imagínense la batalla del 5 de mayo en Puebla. El mejor ejército del mundo. Y un ejército de también uniformados, mal vestidos, porque no había recursos, pues justamente por eso Juárez decide cancelar la deuda, después dice, mejor no y vamos a llegar a una negociación, pero pues no había recursos en el erario público, después de venir de una guerra, la guerra de reforma, y de un siglo XIX muy difícil, después de la independencia. Y en esa condición, con indígenas de la Sierra de Puebla, le ganan al mejor ejército del mundo. Bueno, díganme qué valentía hay ahí. Hoy es el Día de la Marina, la valentía de los marinos cuando defienden en 1800.

0: 25, el último reducto en San Juan de Ulúa para que se vayan los españoles. La valentía, por más que Carranza tiene sus claroscuros, de levantarse como gobernador y decir voy a formar un ejército en contra de Victoriano Huerta. Y que, por cierto, también le dice al ejército de Estados Unidos, cuando estaba apostado en Veracruz, que el presidente Wilson le dice, pues es para ayudarte, porque nosotros no estamos de acuerdo con Victoriano Huerta. Y Carranza le dice, no, muchas gracias, no necesitamos ayuda del exterior. En México decían los mexicanos. Bueno, vean la valentía. La valentía de Hidalgo cuando grita la independencia. México está formado por hombres y mujeres valientes y por un pueblo resistente, valiente, que en las circunstancias más difíciles siempre sale adelante. Pues el que incursiona en la política, pues que tome como ejemplo al pueblo, a nuestros próceres, y que esté a la altura siempre.
1: Presidenta, mientras usted hablaba, Vicente Fox, en una entrevista radiofónica, hizo una declaración, en términos más irrespetuosos que no repetiré, que usted está muy molesta por la movilización popular sucedida en Chihuahua. ¿Hay algo que responder? Y está usted muy molesta por eso.
0: A ver, ponle la foto de Chihuahua, nomás para la de ayer. Fíjense, vean las tomas de la movilización de... en Chihuahua de ellos, con dos expresidentes. Es en un lugar cerrado, ni siquiera se alcanza a ver cuánta gente había ahí. Bueno, en Ciudad Juárez ayer fueron 30,000 personas, o 40,000, no sé cuántas dijeron, 40,000. Ya nomás eso. No, no, no, regresate de Chihuahua, Chihuahua. Nomás ahí para. Mira nomás. Oh, ese es Chiapas. Ahí, ahí, ahí, párale, párale. Ahí nomás. A rayo de sol, en el Paso del Norte, en la frontera número uno, Ciudad Juárez. Vamos acá y ya cerramos con la última. Mañana a los demás, si les parece.
2: Presidenta, buenos días. Vicente Serrano, conductor de Sin Censura TV. Ya que está mencionando a Vicente Fox por el comentario de Julián, pareciera una desesperación total de la oposición echar mano de dos expresidentes que son los culpables, los responsables del crecimiento y encumbramiento de Genaro García Luna. Genaro García Luna, que empezó con Vicente Fox y que se encumbró con Felipe Calderón. Pero Felipe Calderón nos quiere aplicar el haiga sido como haiga sido 2.0, porque dice que a pesar de los errores, él hizo lo que tenía que hacer en el discurso allá en Chihuahua, defiende su guerra contra el narcotráfico. Yo pensaba que vaya que si hay que tener la cara muy, hay que ser de cara dura para decir estas cosas, cuando se está hablando de la violación de la Constitución o de la posibilidad de haber violado la Constitución por parte de Maru Campos. ¿Será que entre los errores también de Felipe Calderón se encuentra el abrir las puertas con el rápido y furioso? Creo que amerita una reflexión profunda. No solamente es regresaron Vicente Fox y Felipe Calderón, sino lo que representan estos personajes. Y me gustaría escuchar su reflexión sobre esto.
0: Siempre nos va a quedar la duda de si la guerra contra el narco fue una idea de Felipe Calderón o fue una idea de Obama, porque estaba en el gobierno Obama, o de las agencias de Estados Unidos, porque a lo mejor no era el presidente tampoco, y eran las agencias de Estados Unidos. Fue el momento en que la DEA tuvo mayor apertura en México con Felipe Calderón. Total apertura. Cuenta ahí el presidente López Obrador en su libro Gracias, y lo ha contado en otros Y aprovechando hoy día de la Marina. La Marina era principalmente una institución dedicada a cuidar los mares. Con Felipe Calderón, lo que decide es fortalecer a la Marina, porque el ejército tiene un sentido muy nacionalista y patriótico. La Marina también, pero pudieron meterse mejor en la Marina para formar cuerpos de élite dentro de la Marina, que fueron los que colaboraron más con la DEA para la llamada guerra contra el narco. Entonces, lo primero es esta apertura, aparte de lo económico y de otros temas, que en el neoliberalismo sabemos que ese modelo económico vino de fuera, no vino de México, vino de fuera. Y particularmente en el periodo de Calderón, pues se abrieron las puertas a las agencias de Estados Unidos en México, a que operaran en territorio, planearan, operaran, y particularmente a través de Marina. Con Peña también hay una parte de eso, aunque menos abierto. Y luego cuando llega el presidente López Obrador, pues dice, a ver, los agentes extranjeros pues pueden estar aquí, pueden hacer sus labores, pero en coordinación con el gobierno de México, y tienen que tener sus permisos y no pueden estar operando en territorio, y se queda en la ley. Nosotros lo llevamos a la Constitución. Entonces, esa es una parte muy importante que hay que recordar. Lo segundo es la operación Rápido y Furioso. Es algo atroz y al mismo tiempo triste, porque la operación Rápido y Furioso, que por cierto, nadie fue sancionado por esa operación, nadie, fue la entrada de armas de Estados Unidos a México con un chip, supuestamente para saber dónde estaban los grupos delictivos. Pues, ¿qué hicieron los grupos delictivos? Tomaron las armas y le quitaron el chip. Era como… Y luego esas armas, una de esas armas se encuentra que asesina a un estadounidense, a un agente estadounidense. De esas propias armas que Estados Unidos, con la anuencia del gobierno de México, de Calderón, entran a México. Y también provocan muchos de los homicidios en México en aquella época, eran más de 2,000 armas de alto poder. Y después no pasó nada. No hubo quien revisar ese caso. Bueno, ¿Calderón ha dicho algo? No. No ha dicho nada sobre eso. Ni tampoco pon los datos de cómo aumenta el número de homicidios por sexenio. O sea, 148% de aumento en los homicidios dolosos, fortaleciendo a un grupo delictivo. Y la visión era, mátalo en caliente, fuera de la ley. Pues cuando actúas fuera de la ley, todo se descompone. Y eso caracterizó al gobierno de Felipe Calderón, ellos que se llenan luego la boca del Estado de Derecho. Y es cuando más violaciones a la ley ha habido. 148% de aumento en los homicidios. Entonces, por eso Monsiváis decía, la doctrina del conservadurismo de la derecha es la hipocresía, porque mienten sin problema. ¿Nosotros qué hacemos? Nosotros trabajamos todos los días por la seguridad de las y los mexicanos, en una visión distinta. El presidente López Obrador decía abrazos, no balazos, en una visión de en contra de la guerra. Pero eso no quiere decir que no haya actuado en contra de grupos delictivos. Y nosotros lo que dijimos es, vamos a fortalecer la inteligencia y la investigación. y cooperamos con el gobierno de Estados Unidos y sus distintas instituciones, pero en un marco de respeto a la soberanía, de respeto a la soberanía. Y teniendo siempre en cuenta que aunque colaboramos para que no pase fentanilo u otras drogas a Estados Unidos, lo que nos interesa es la pacificación del país. Eso es lo que siempre tenemos en mente. Por eso atendemos con las causas y también buscando que no haya impunidad.
2: Ni siquiera se han disculpado, presidenta, estos personajes. Tal vez el error de Felipe Calderón fue no haber escuchado a Javier Herrera Valles, comandante de la Policía Federal, o al general Tomás Ángeles Dawahare, que aseguran haberle informado sobre las malandradas, permítame la expresión, de Genaro García Luna. Aprovechando esto, presidenta, hay quienes lloran cuando reaparece Andrés Manuel López Obrador y hoy celebran que reaparezcan Felipe Calderón y Vicente Fox, pero no es lo mismo ni es igual, permítame también esa expresión, porque ellos se ponen la camiseta para decir yo con Maru y el pueblo de México sale a ondear la bandera de México. Unos gritan que no se preocupe Maru Campos, los políticos gritándole el apoyo a una de los suyos, y a usted el pueblo de México le gritó no está sola. Su reflexión entre pues esta desconexión, entre esta oposición que no está con el pueblo y este pueblo que sí está con usted, presidenta.
0: Dos proyectos de nación, muy distintos, contrapuestos. Eso es lo que es un proyecto de nación que se vincula con las derechas internacionales, con la ultraderecha internacional, sin mucha ética, con mucha hipocresía y con una visión pues como la que fue de Calderón en su momento, de que no hay que apoyar a la gente, de que no hay que brindar nuevos derechos y de que lo que tiene que prevalecer es la violencia, porque es eso, eso fue, que prevalezca la violencia. Esa es su máxima. Por el bien de todos, primero los privilegios, esa es su máxima. Por el bien de todos, primero la violencia, esa es su máxima. Por el bien de todos, primero sus privilegios, esa es su máxima. Y la nuestra es por el bien de todos, primero los pobres.
2: Solo para cerrar estos comentarios, presidenta, porque van a reaccionar a esto que está diciendo, habría que recordar nada más a uno de ellos, a Eduardo Burs, el expresidente priista de Sonora, que decía que los dos sexenios más corruptos habían sido en la historia de México el de Felipe Calderón y de Enrique Peña Nieto. Y presidenta, para cerrar, algo que usted mencionó en su discurso, le exige al movimiento decencia. Y esto es muy importante porque el poder del movimiento está en el propio movimiento. Y usted como guía moral, guía ética del movimiento dice, los servidores públicos tienen que ser decentes. No se vale colgarse del movimiento para los intereses personales. ¿Nos podría ayudar para cerrar con su reflexión? Porque esto es importante sobre todo en esa gente que la ha salido a apoyar en cientos de miles, 800 mil personas en la jornada de ayer, presidenta.
0: Pues ya lo dijiste. No puede haber gobierno rico con pueblo pobre. La honestidad por encima de todo. Yo he dicho que si bien en algún momento, decía López Obrador, la política es principios y eficacia. Y sí, así es. Pero hay momentos en donde hay que fortalecer los principios. Y me parece que ese es el momento. En el país y también en el movimiento de transformación. Los principios, la ética, el no robar, no mentir, no traicionar.
2: Que se ponga el saco si a alguien le queda.
0: Eso tiene que seguir ocurriendo y eso es lo que debe pasar hacia adelante. Y si se encuentra algo, como lo he dicho, nosotros no vamos a cubrir a nadie de ningún lado. Si se encuentra algo, a partir de la fiscalía se actúa. Bueno, hace dos días la fiscalía detuvo al alcalde de Cuautla, que llegó por el PRIAN. En otra ocasión detuvieron al alcalde de Tequila, que era de Morena. Detuvieron al alcalde de Teuchitlán, que es de Movimiento Ciudadano. Entonces, cuando hay una persona, funcionario público, sobre todo que está vinculada, obviamente si hay corrupción, pues también debe actuarse, por supuesto. Pero cuando hay colusión con un grupo delictivo, hay que actuar. Por eso es muy importante la propuesta que hicimos, que es que una comisión del INE tenga relación con las autoridades mexicanas para que si un partido político quiere revisar a sus candidatos, candidatas, lo pueda hacer a través de esta comisión y esta comisión en coordinación con las autoridades de la Fiscalía, de la UIF, encuentra que hay un riesgo, le informe al partido, hay un riesgo, vemos un riesgo. Claro, si encuentran un delito, pues tienen que proceder, ¿verdad? Pero si hay un riesgo, pues entonces el partido político tiene que tomar su decisión.
2: ¿Propuesta a la que se opusieron el PRI y el PAN?
0: Propuesta que votaron en contra el PRI y el PAN. O sea, imagínense. ¿Cómo? O sea, proponemos desde el gobierno… A ver, para la elección del 27 es muy importante, por lo que hemos visto de estos presidentes municipales, que el partido político tenga la opción de revisar a través de una comisión establecida por la ley si hay riesgo de que algún candidato esté vinculado con algún grupo delictivo o tenga algún delito de algún tipo. Y se opone la oposición. Entonces, claro que cero impunidad, pero al mismo tiempo una visión de principios por encima de todo.
2: Gracias, presidente. Buen día.
0: Vamos, ya son las 10, creo que es la conferencia más larga que ha habido. Rápido. Ah, el comunicado del desmantelamiento, ¿lo encontraste de la fiscalía? Y ya nos vamos a Lázaro Cárdenas. Se llama derecho de réplica. Ahí está. Pásales la. Vamos rapidísimo el video, ya nada más.
3: Prácticamente así lo haremos, presidenta. Es solamente recordar que el 1 de junio, desde 1942, se celebra a la Marina Armada de México, una institución que nos ha dado muchas pruebas de humanismo mexicano a lo largo de su historia. Y vamos directo a el video.
4: Defensa de nuestra soberanía, de nuestros mares, fundamentalmente del Golfo de México, es un compromiso que denota lealtad y convicción por parte de las mujeres y hombres que conforman nuestra Secretaría de Marina. Fue la visión del primer presidente de México, don Guadalupe Victoria, que permitió a nuestro país contar con naves para expulsar de una vez y para siempre al enemigo español de San Juan de Ulúa el 23 de noviembre de 1825. En abril del presente año celebramos el centenario del Cuerpo de Hidroaviones de la Armada Nacional, cuyas acciones a favor de la defensa de la soberanía y de la atención a la población son altamente reconocidas. El teniente mayor Carlos Castillo Bretón es el pionero de la aeronáutica naval en México en 1928, ingresando a la Escuela de Aplicación de Aeronáutica para formarse como piloto aviador. A partir del 1 de junio de 1942, por decreto presidencial, el Día de la Marina Nacional se conmemora anualmente en el marco del reconocimiento a hombres y mujeres mexicanas integrantes de la Marina, instituida en 1917 por el presidente Venustiano Carranza. Para la década de 1950, la aeronáutica naval fue fortalecida con el otorgamiento del mando de las bases aeronavales a comandantes del cuerpo, la incorporación de aeronaves de combate y la formalización de la formación de oficiales en la Escuela Naval Militar, especializándose posteriormente en la Escuela de Aeronáutica Naval. Con sigilo y constancia en nuestros mares, golfos, en las costas y en las playas, la Marina asume acciones de vigilancia naval y decomiso de drogas como parte fundamental de la defensa nacional, siendo estandarte del humanismo mexicano. Gracias a los hombres y mujeres que conforman nuestras fuerzas navales, la soberanía de los mares y golfos se defiende con total entrega, al servicio del pueblo de México.
3: Gracias.
0: Buen día.
5: Son las 9:56.
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0: Son las 10 con un minuto.
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7: Hola, hola, hola, hola, hola a todos y a todas. Muy buenos días a las personas que nos hacen el favor de acompañarnos en esta mañana de lunes, para ser exactos, lunes. Estamos en vivo a través de las frecuencias de radio y televisión de Guerrero, estamos en vivo a través de la página en línea www.rtg.com.mx. Estoy muy contenta de poder compartir esta mañana de inicio de semana, inicio de clases para la gran mayoría. Muchos regresaron a trabajar, otros terminaron de trabajar. Y bueno, estoy súper contenta porque hablar de la gastronomía, hablar de los sabores, hablar de las bebidas, hablar de las mezclas, hablar de todo lo que una persona puede crear a partir de una propuesta creativa de sabores. Mi querida Pau Marina está conmigo, ella es mixóloga y bueno, hola. Hoy estoy súper feliz. Yo conocí a Pau en un concurso de mixología en un festival del mezcal. Yo la conocí ahí, nunca la había, o sea, no habíamos tenido ningún tipo de comunicación. Esto ya hace algunos años. Y les voy a decir por qué lo cuento, porque me tocó ser parte del jurado en ese momento, lo cual agradecí porque pues yo amo el mezcal, Guerrero es productor de mezcal. Y lo que me llamó la atención es que Pau era la única mujer en ese concurso. Sí. Ya para mí eso es súper importante porque pues son lecturas, ¿no? Que yo dije, wow, o sea, está padrísimo que participe y que haya pues representación digna. Y en ese momento Pau ganó. O sea, lo que preparó fue una belleza. Y después coincidimos en otros momentos, en otros lugares, en otras entrevistas. Hicimos en Ixal otro ejercicio maravilloso. Y la verdad es que, pues, te admiro mucho, Pau.
8: Ay, no, es mutua.
7: La verdad, porque gracias. Es bien chambeadora. Horrible. Y yo todavía le dije... y yo le dije, oye, tenemos que vernos pronto para una entrevista. Y quedamos hoy. Y bueno, estoy muy contenta. Aparte, Pau es maestra, es docente del Instituto Culinario Santa Lucía. Tiene un acercamiento con los jóvenes a los que les enseña, ha visto a mucha gente desfilar en los espacios en los que ella ha estado. Mucho actualmente también. Está en Tony's, ¿no? Pero pues has estado en distintos lugares. Sí. Entonces, esa es la y aparte hoy es su cumpleaños. Sí, ya, eso. O sea, ya, rayadísimo, sí.
8: Sí.
7: ¿Cómo estás?
8: Feliz, estupendamente.
7: ¿Cómo estás,
8: feliz,
7: cumpleañera?
8: Muy feliz de cumplir años y estar con ustedes dos mujeres maravillosas en este espacio tan maravilloso, con esta vista que ustedes no ven, pero qué afortunada me siento de estar en radio con dos mujeres impresionantemente enormes y admirables y virtuosas y estar cumpliendo años. Gracias Dios, qué maravilloso. Y ayer no fui a trabajar.
9: No, te lo mereces.
7: No, sí le chambea duro.
8: Ay, mucho, gracias. Mucho.
7: Sí, no le chambea, sí le chambea.
8: Me duermo y me
7: ahora es 40 y siempre.
8: ¿Qué? 40 y siempre.
7: Claro,
9: sí. Me sumergen por sí.
8: Me sumergen.
9: Sí, de verdad, casi se... ¿Cómo se dice cuando te pones vendas?
7: Sí, sí, bueno, sí, tal cual.
8: Por
7: en
8: ahí.
7: Momia, en momia.
8: Poco me falta.
7: ¿Tú cómo estás, chef?
9: Muy bien, gracias. Buenos días, contenta de estar con ustedes.
7: Ya regresaron feliz. A clases hoy,
9: ya,
7: ¿no?
9: Hoy es el día.
7: Ya en mono directora.
9: Ya.
7: O sea, ya lista.
9: Uniforme, ya. Sí. Ahorita me cierro esto.
8: Saliendo de aquí.
7: Sí, me pongo el gorro.
9: Es correcto, exacto. No, ya. Hoy regresan todos.
7: Oigan, buen regreso a clases a los que están regresando, a los que están retomando la rutina. ¿Sabían que hay un post-trauma, post-shock después de las vacaciones? Sí. Probadísimo.
9: ¿En serio?
8: Pues claro. Como la depresión post-party.
7: Como, ándale.
9: Sí, ándale.
8: Estás así tendido y...
7: Ándale.
9: Así,
8: y es cuando dices
7: o te vas a otra, porque como que te quedas en un ritmo, sí. ¿No? Estaba leyendo... Exacto. Estaba leyendo los síntomas de este tipo de síndrome, digamos, ¿no? Uh-huh.
9: ¿Pero que siente uno como agotado?
7: Te sientes, hay agotamiento, puede haber depresión, puede haber un poco de melancolía, de tristeza.
9: Claro. Sí, sobre todo si te fuiste de vacaciones, ¿no?
8: Sí.
7: No, obvio.
9: Si viniste o sea, me refiero a que saliste de Acapulco. Uh-huh. A eso me refiero.
7: Yo diría que con que salgas de tu rutina 15 días.
9: Eso sí es cierto, salir de la
7: rutina.
9: O sea,
7: rutina. 15 días que no vayas a trabajar, rayado. Ah, con, sí, no, uno, rayado. Sí.
8: ¿Cómo vengo a tele?
7: Con día y con media hora,
8: media
7: ¿no?
8: Media hora que te ausentes
7: pero,
8: de la vida.
7: Pero a los que están regresando, porque sí...
9: Estuvo largo el periodo.
8: Y es difícil.
7: No, y aparte, ¿sabes qué? Yo creo que... Bueno, está dicho, históricamente se supone que Semana Santa es una de las más importantes,
9: sí.
7: Pero no solo eso, como es menos tiempo que verano, la gente quiere, ¿sabes?
9: Sí,
7: rápido, tiempo, la visita, exacto. El esto, el otro, la Semana Santa, o sea...
9: El perdón, el...
7: Todo, y luego la Pascua, y bueno. Entonces, si te toca estar regresando, pues ten un buen regreso. Si te toca descansar después de... sobre todo porque hay mucha gente pues que es cuando tiene mucha carga de trabajo y así como que ya, ¿no? O sea, piden paz un poco.
8: Ajá,
7: así como tú comprenderás, ¿no?
8: Sí.
7: Sí, oye, sí, increíble. ¿Desde cuándo y por qué te llama la atención tu profesión, Pau?
8: Pues mira, parece cosa casual, pero Yo en realidad tengo carrera en comunicación y relaciones públicas, egresada de la Americana, gran universidad, y me dediqué durante mucho tiempo, desde que salí de la universidad, a las relaciones públicas, a la mercadotecnia y algo de radio, etcétera, ¿no? Trabajé precisamente en mi área durante muchos años, trabajé en Fairmont, trabajé para Grupo Anderson, un gran corporativo precioso, pero cuando llego a Campari... Para posicionar la marca, Campari es esta casa italiana, Campari es un licor de hierbas con más de 42 hierbas. receta secreta, con muchos, muchos años, y la marca me escoge con un portafolio de más de 100 marcas en el portafolio para posicionar la marca aquí en Acapulco y entrar con este cóctel tan maravilloso que es el Aperol Spritz. Y es ahí donde yo me empiezo a capacitar en las barras para poder transmitir en las barras de aquí de Acapulco el conocimiento de la marca, y fue donde me enamoré. Al bajarme de los tacones, ponerme unos tenis, meterme a las barras, estar capacitando.
7: O sea, te encantó.
8: Me encantó, continué así con la marca y ya de repente me empezaron a hablar. Oye, un amigo, se te necesitan para un evento. ¿Cómo? Le digo, espérame. Sí, pues es que ya eres mixóloga y eso. Espérame tantito.
9: Ay, qué padre.
8: Pero tienes tus certificaciones, porque cada capacitación tengo una certificación en distintas índoles de lo mismo. Y ahí fue donde me enganché y me clavé con los eventos. Me voy a CUN a trabajar con Manuel Jiménez, Joe Díaz, grandes empresarios también. Y ya de ahí caigo en manos de mis jefes maravillosos, los señores Ruyán. Fue Brandon Ruyán precisamente quien me reclutó. Y precisamente él es el que me da la pauta para decirme, mi barra es tu barra, haz lo que quieras, haz lo que necesites, lo que tú digas se hace. Y bueno, tengo justamente esta semana pasada, pegado con el cumpleaños, cumplo 5 años trabajando en Tony's Bistro.
9: ¡Wow!
8: Sí, gracias.
7: O sea, es tu semana,
9: tu tiempo.
8: Sí, caray. A mí me dijo misada. Y bueno, todo esto me ha llevado a mí.
7: O sea, llegaste un abril también ahí.
8: Sí, okay. Llegué en un abril, okay. Así es. Y de ahí vino Ixal, la chef Jenny se acercó a mí. Y yo siempre, se lo juro, no es chisme para quedar bien. Cuando yo estudié en la universidad.
7: Ay, Pau.
8: Porque vengo de familia de maestras, de puras maestras, puras mujeres, de matriarcado. Arriba el matriarcado. De estas mujeres también bien fuertes de ándele. Yo las veía con maestras de primaria y secundaria llegar con casi una lágrima aquí de las diferentes vicisitudes y calamidades. Siempre traté de comportarme como una alumna excelente por ver a mis tías y a mi mamá. Pero cuando llego a la universidad dije, yo quiero ser maestra universitaria. Porque aquí es donde terminan de moldear, ellos se inspiran y ha de ser brutal. Bueno, pues
7: concedido.
8: Ay, no, concedido. Ajá. El universo, Miss Jenny y la chef. Y han sido, ya creo que voy a cumplir 3 años con ella.
7: ¿Sí?
9: Rápido.
8: Ajá.
7: Wow.
8: Qué rápido. Y entonces, tengo mixología en Ixtapa, en Cala de Mar. He estado dando talleres en Las Brisas, en El Encanto. Vienen muchas cosas bien maravillosas. Ay, se me puso la piel chinita.
7: Ah.
8: Sí, y eso ha sido un universo entre aprender para enseñar y aprender y seguir aprendiendo, porque aquí más que ir asesorando y enseñando, yo he aprendido todos los días. Mis alumnos, híjole, me traen una brutalidad de conocimiento nuevo.
7: Yo, fíjate que yo creo que cuando enseñas, aprendes.
9: Sí, claro.
7: O sea, confirmas, ¿no? Total, vuelves total. A recordar, vuelves a...
9: Y aparte indagas más todavía.
8: Por supuesto.
7: Claro, claro.
9: Es lo padre de enseñar.
7: Y aparte ahora los jóvenes, híjole, están impresionantes.
9: No, así, sa, van, claro, con filo, dijeron mi papá, con
7: claro,
9: filo.
7: No, porque aparte antes, pues te ibas a la biblioteca y comprabas tu lámina y tu bibliografía, ¿no?
8: Sí.
7: Ahora... ya ni escribes, ¿no? Le dices a quien tengas de amigo, ¿no?
8: Como los...
7: Luego contestan
8: solo... Es buena la combinación de manzana con canela.
7: Exacto, exacto, sí, exacto. Y te contesta en la noche, ¿no? Ajá. Nunca se te ha activado que... Son las 11:48.
9: Ay, no. ¡Qué horror! Es tu mejor hora.
7: ¿Nunca te ha pasado que te contesta sin querer, queriendo?
8: Pero para asustarte.
9: No, gracias, no me ha pasado.
7: ¿A ti te ha pasado?
8: Sí, sí, sí.
7: ¿A ti te ha pasado, Arturo?
8: En la madrugada todavía no.
7: Sí, claro.
9: Ah, no, sí me ha pasado, pero no en la madrugada.
7: O que de la nada, ni nada. Y uno, yo ni te estoy hablando, ni te pregunté nada. Ay, qué metiche, ¿no? Te recuerdo que tienes una cita.
8: Ay, no.
9: Es el espíritu hablando.
7: Bueno, no, a lo que voy es que ahora los jóvenes pues aprenden de otra manera, tienen otros recursos,
8: sí.
7: Funciona diferente el asunto.
8: Y buscan más recursos.
9: Y es mucho más exigente para el maestro, porque como todo es
8: totalmente
9: activo.
8: Totalmente.
9: Y no. Es así, scroll.
7: Sí.
9: Y uno parece que también tiene que estar así con el scroll. Y digo, espérense tantito, relájense.
7: No, y cómo no perder este acercamiento de no automatizar la enseñanza, sí, ¿sabes?
8: Híjole,
7: está increíble, sí. Está fuerte, pero bueno, vamos a ir a una pausa. Todo eso ha hecho, más todo lo que le falta, pero una de las cosas que tendrían que hacer es probar uno de los tragos de Pau.
8: Por supuesto.
7: ¿Te gusta el mezcal?
8: Amo el mezcal.
7: Obvio, yo ya sabía la respuesta. Somos
9: agaveras.
8: Agaveras, porque nos gusta el tequila
9: somos
8: y el mezcal.
9: De la familia
7: somos cupreateras.
8: Vaso chico, vaso grande, copa.
7: No, hombre, apenas fui a un lugar el sábado y me dijeron, tenemos una promoción, no sé qué.
8: Démela.
7: Y yo, aquí. Sí, está bien. No, hombre, nunca había visto un caballo tan gigante.
8: Ay, de los de
7: ya
8: sí.
7: Era plancha. No, era un terno.
8: Favoritos.
9: Los que parecen de cerveza.
8: Así,
7: caballo. Obvio me duró para el pre, para comer y para después de comer.
9: Y
7: o sea,
9: un vasito para llevar.
7: Dejé 50 pesitos ahí todavía. La pausa y regreso con más.
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0: Son las 10. Y 20 minutos.
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25: Estamos ya de vuelta, Yo decía, y lo comento ahora, que es igual de importante lo que comes que lo que bebes.
8: Así es.
25: Algunos no van a estar de acuerdo. Está bien, aquí no estamos para que todos estemos de acuerdo. Algunos dirán no, pero se llena, se invade todo cuando degustas una bebida.
9: Un buen trago.
25: Que te fascine, ¿no? Uh-huh. Entonces, la primera pregunta es, ¿cuál es tu bebida favorita? O sea, no agua de Jamaica, no.
9: O sea, de trago.
25: Sí, alcoholito, o sea, piquetito, el agua de horchata de Jamaica es para otro programa, pero ¿cuál es tu bebida? Hasta salivé.
8: Estoy
25: ¿cuál
8: salivando
25: es tu bebida
8: igual que tú.
25: Favorita? Y aquí quiero que me ayuden las dos. ¿Cómo importa la hora de comer, de elegir tu platillo? ¿Qué tan importante es decidir qué es lo que vas a tomar? Las por dos, supuesto. Díganme.
8: Perfecto. Número uno.
25: Ok.
8: Si vas a tener la experiencia completa, aperitivo, tu cóctel y tu digestivo al final.
25: En ese orden, ¿no?
8: En ese orden.
25: El aperitivo es para agarrar hambrita, ¿no? Como
8: abrir,
25: dicen, como para
8: dilatar
25: abrir.
8: Dilatar papilas gustativas.
25: Me gusta.
8: Exactamente.
25: Para comer tu...
8: Así es.
25: Tu traguito.
8: Exactamente. No tiene que ser dulce. Okay. Agridulce está uh-huh. permitido.
25: Ok.
8: Sí. Frescos, impulsivos, burbujeantes, etcétera.
25: Ok.
8: Spritz, por ejemplo. Muy buenos aperitivos.
25: Ok. Si no saben elegir, porque a veces uno no sabe, pregúntale al mesero,
8: claro,
25: que hemos hablado de los servicios que un mesero debe darte, no solo es la recomendación del platillo, la entrada, el postre, sino de lo que vas a tomar. Y para cerrar, algo que le diga a tu estomaguito.
8: Se acabó.
9: Se acaba, sí.
25: Es hora.
8: Se acabó, no te duermas.
25: Okay.
8: Para que no venga el famoso conocido como Le Mal du Porc.
25: ¿No? Para que aguante.
9: Por supuesto.
8: Es que precisamente el digestivo y el postre, su compromiso con el círculo de la alimentación es precisamente darle el impulso del azúcar al final para que no exista este tema del indigestarse, uh-huh. pues la digestión te va a hacer que sientas un poco de somnolencia.
25: Digamos que en una comidita, cena, tres tragos están ok.
8: Sí.
25: ¿Sí?
8: Sí, si están tus suegros, sí. Si no, vete de largo. No pasa nada, cariño.
9: Sí, pues, okay. Sí, ¿qué más da?
25: Dime algo. ¿Cuáles son tus tres favoritos?
8: Híjole.
25: O sea, yo sé que está difícil.
8: De los 422.
25: Ajá. O dime tú.
8: Los tengo.
25: O dime tú tus favoritos o los que sabes que no va a haber pierde para una persona que va a tener una comida, una cena, un algo.
8: Favoritos y que sé que no van a tener pierde.
25: Ajá.
8: En cócteles. April Spritz o West Spritz son manejan tonos agridulces, un poco florales, pero no completamente.
9: ¿Cuál
8: dulces.
9: Es la diferencia entre el April y el West?
8: El April y el Hugo está hecho con Saint Germain, que es un licor de saúco, y más otras 12 flores hecho a mano. Ese sí es un licor completamente artesanal.
25: Ok.
8: Maravilloso. Y este, y el Aperol es un licor de 42, de más de 40 hierbas, perdón. Su base es el riobarbo, que es parecido al apio, anaranjadito. Y este, y por eso le proporciona, exactamente, súper bueno para la digestión. Y le proporciona el color anaranjado. Entonces, uno es más floral y el otro es más herboso.
9: Más herbal.
8: ¿No? Parezco que estoy distinguiendo Dragon Ball.
25: Claro, claro, claro.
8: Tú vas a hacer.
9: Así está.
8: Exacto. Un bien ejecutado Negroni es mi segunda opción. Ese es el número uno para mí. Un bien ejecutado Negroni con sus 100 vueltas a la hora del mixing glass.
25: Claro, claro.
8: Y por último, que ocupa probablemente el segundo o tercer lugar a nivel mundial, y creo que en el 2024 se fue en el primer lugar como el cóctel, una buena margarita.
25: ¿En serio?
8: ¿En serio?
25: ¡Qué maravilla! Yo jamás pediría una margarita, ¿sabes?
9: Ay, a mí me fascinan las buenas margaritas.
8: Además, permíteme, con tanta gama de margaritas que hay hoy en día.
25: Mi mamá no toma, y solo el día de su cumpleaños se pide una margarita.
8: La señora Linda Rullán, a la cual adoro, es una dama hermosa, casi no toma. Nada más su champaña en festejos, porque la champaña es para festejar, vino, pero su cóctel, margarita.
25: Entonces, esas tres opciones serían maravillosas.
8: Maravillosas. Esas son mis tres opciones de cóctel. Flexibles, se adecúan, están para el momento, y depende de quién te las haga o cómo te las... Depende de todo eso. Ahora, tres destilados que son mi punta. Número uno, tequila. Segundo, mezcal. Y el tercero, no lo van a creer.
25: A ver.
8: Licor 43.
25: Claro.
9: Bien.
25: Claro, sí, súper sí. Sí. Yo, check.
9: ¿Qué va a decir?
25: Claro.
8: Porque no es destilado, es licor.
25: Claro.
8: Pero sí, exactamente. Esos tres son mis tops.
9: De los digestivos, perdón, de los digestivos que más, que la gente más pide, ¿cuáles son?
8: Carajillo es el número uno hoy en día.
9: Se hizo súper famoso.
8: Bueno, es tan popular el carajillo, hecho con licor 43, que es carajillo 43 en realidad, porque te pueden hacer un, el carajillo que es con frangélico, que originalmente empezó así. Te pueden hacer otra, o te pueden hacer otro versionado digestivo, como un expreso martini, que es un excelente digestivo también. Pero el carajillo es tan popular que hay hasta vapes hoy en día, que bueno, ya están prohibidos, pero hace 2 años sacaron los vapes de carajillo. Fíjate, con sabor a carajillo, sabor originales de la marca.
25: No, y tomó muchísima fuerza, esa es la verdad. Tiene que empatar, y yo creo que aquí es donde se hace memorable una comida o una cena, ¿no?
9: Sí, totalmente.
25: Pides una entradita, te vas tomando, en mi caso, yo porque soy mezcalera, claro, ¿no? Yo hasta estoy así. Mi primera opción es mezcal. Si no hay un buen mezcal, pido un tequila, ¿no? Que realmente, y vuelvo al punto, todos los hoteles y restaurantes deberíamos de tener en Acapulco y en Guerrero mezcal guerrerense.
8: Sí.
25: Como cuando te vas a Oaxaca, pues hay mezcal de Oaxaca. Y si te vas a Puebla, o si te vas a Zacatecas, o si te vas a Durango.
8: Sí.
25: ¿Cuál es la bebida que ustedes más disfrutan, ¿no? ¿Cuál es la bebida que hace que todo esto quede como un no sé, un

0: ¿no? Y equilibrar los sabores, los ácidos, los dulces, etcétera, ¿no? Sazonar. Y ahora en la mixología es lo mismo.
1: Sí, de hecho compartimos utensilios.
2: Claro.
1: Compartimos hornos, compartimos deshidratadores, compartimos ¿cómo se llama mi isla del para
0: laminadora?
1: El alto vacío.
0: Ah, el alto vacío.
2: Es un arte.
0: Sí, sifones. Es un arte. Y se ha vuelto así como cuando hacía la cocina molecular en gastronomía. Ahorita ya es...
1: Idem.
0: Exactamente. Sí, totalmente. La mixología es como wow, y la gente se presta para hacer muchísimos experimentos. Es realmente un laboratorio.
1: Sí.
0: Y funciona muy, muy bien para una cuestión creativa. A mí me encanta ver cómo se está haciendo un boom realmente. Y ahora muchos de los gastrónomos o de los que quieren ser chef, quieren ser mixólogos.
1: Sí.
2: Hay mucha creación, hay mucha creatividad, sí, hay mucho experimento. Sí. Yo creo que está todo permitido, jugar con los sabores, con las texturas, ¿no? Con
0: y con el espectáculo también, porque ahora claro, es un espectáculo, claro. Es una experiencia con espectáculos, es un show.
2: Sí.
0: Y eso está genial.
2: Sí. Y aparte antes nada más había como 5 bebidas, ¿no? Antes, no, en la etapa de mis abuelos, de mi papá, era tequila, mezcal no tenía tanta fuerte, el coñac, el brandy y el ron.
1: Y el whisky.
0: Sí, la típica que pasa a unos 15 años y tengo Cuba y tengo whisky.
2: Lo más que te preguntaban es, ¿solo o acompañado, no? O sea, o mezclado, ¿no?
0: Como cuando empezabas a ver, ¿puesto? ¿Qué es puesto? ¿Qué es puesto?
1: Pues ni que fuera ropa para que me hagas puesto. Explícame, así también todavía me piden, dámelo puesto.
0: ¿En dónde se lo acomodo?
2: ¿De qué talla? ¿Qué talla? No, antes no había tantas opciones, esa es la verdad. Y ahora tú llegas a un lugar y así como te están ofreciendo el platillo y la recomendación, así te están diciendo, oye, y tenemos esta bebida, qué tal, tal, claro, tal, tal, tal.
0: Y las cartas, ahora hay un menú para cada cosa.
1: Sí.
0: O sea, llegó el momento que era el menú de comida y el de postres, se da cuenta, ¿no? Después ya estaban las de la cava,
2: claro,
0: los vinos, y ahorita ya es mixología, y primero te meten la carta de mixología,
1: sí,
0: de los tragos, uh-huh, y ya después el resto.
2: Eso. Solo que ahí
0: vende,
2: les va.
0: Vende muy bien.
2: Ahí les va. Se los dice alguien que toma el tequila y el mezcal derecho. Yo no, o sea, pero ahí les va. Y por eso Paulina ganó en aquel momento. El tema de la mixología es súper delicado, les voy a decir por qué. Porque si no lo hacen de la manera equilibrada, valióse la cosa.
1: Valióse
0: sí, la cosa. No,
2: ni disfrutas el sabor del mezcal, ni disfrutas
0: nada.
2: Lleve, café, jamaica, pepino, limón, toronja, lo que me digan, es tan desagradable darle un trago a un trago. Uh-huh. Y que digas...
0: ¡Écheme un cerillo! Sí, te juro.
2: No,
0: sí,
2: a mí me... O que le gane el sabor de la jamaica y no encuentres. O sea,
0: o que dices, o que esté ralo.
1: Le faltó jarabe.
2: O que te estás masticando el romero,
1: ay,
2: ¿no?
1: Bueno,
2: que digas, ay, es con romero. No, pero hay que ver,
1: es con la
2: ¿no?
1: semillita, así.
0: Así te sacas aquí.
1: Ajá, y sonríe así.
0: Con tu romero en el diente.
2: No, y cuando, qué y luego, horror. Y si te preguntan, ¿y te gustó? Y tú con la cara así, todo invadida de... Toda invadida de los sabores. Qué es horrible.
0: Ajá, sí, la verdad. Sí.
2: O la toronja, ¿no?
1: Exacto.
2: O la canela. O sea, dices, no, sí se le pasó el palito de canela.
0: Con Pau, ¿no? Eso siempre lo revisamos, es la realidad, porque a veces me invita cuando sus alumnos hacen. Me dice, che, venga a ver, ¿no?
1: A las
0: la
1: finales, verdad, sobre todo.
0: Soy bien exageradita. Pues,
1: donde les digo, ahorita van a ver ahora sí, porque yo los quiero mucho. Y ya me entumí, ¿no? De amor.
2: Claro, claro.
1: Entonces, ahorita va la opinión que no ha visto aquí el proceso para que no se enganche de lo emocional como yo. Vámonos.
2: Bueno.
0: Y sí, ¿eh?
2: Yo creo que eso es un arte.
0: Sí, sí es.
2: Así como
1: sí,
2: al...
1: Es un compromiso, además.
2: No, así como a la cocinera no se le pasa de sal. Si tú te comes un platillo salado, valiosa la cosa. No,
0: Es igual.
2: O si haces un agua y está muy azucarada y dices, no, pues, ¿qué te estás tomando?
0: Hecho, ¿sabes que hasta podría ser un poco más específico en un trago? Porque al menos pudiera ser que en un alimento puedes, no sé... taparlo, ¿no? Le puedes poner arroz, crema, qué sé yo, ¿no? Es un ejemplo. Pero en un trago no, le das al

0: primero y no hay manera.
1: Y ya no hay manera
0: ya no le das una segunda oportunidad.
1: Le des un cucharazo al arroz.
0: Ajá, sí, exacto.
1: O le metas a la tortilla, ¿no? O,
0: no, écheme un pan.
1: Sí, porque remojado. Ni el garnish te va a ayudar a
2: sí, no.
1: lo
2: bueno,
1: que traigas. Sí.
2: Ok, voy a ir a la pausa. ¿Qué es lo que se agradece? Que cuando tú le des el trago al trago,
0: te pongas chinita.
2: Sientas, sientas como que todos tus sentidos se despiertan porque quieres captar todo lo que sucede al mismo tiempo, pero no te llevas más a un lugar que al otro. Es un punto de equilibrio. Yo diría que por eso eres tan buena.
1: Gracias.
2: Porque el punto de equilibrio va a definir la buena mixología.
0: Es correcto.
2: Que nada se pase, que nada exceda, pero que no le falte. Y lograr eso...
1: Gracias.
2: No está tan fácil.
1: Está bien difícil, de verdad.
2: Está bien difícil.
1: Bien difícil.
2: Y bueno, voy a ir a la pausa. Sí es show también, y presentar, y hacer,
1: claro,
2: y mover.
1: Por eso no se cree, pero que es tan difícil.
2: No, claro
1: por
2: que
1: el
2: sí.
1: Show, tal vez se cree.
2: Pero te voy a decir algo. ¿De qué te sirve un mega show?
0: Ah, sí,
2: si al darle el trago, pues no. Es como cuando vas a un lugar, a un restaurante que está súper bonito.
0: Ah, claro.
2: Y a la hora de comer,
0: horrenda.
2: Dices,
0: me quedaron a deber.
1: Sí, exacto.
0: Aquí
1: sí.
0: Me debieron.
2: Ajá. Uh-huh. Entonces, bueno, ok, la pausa y regresamos.
3: Son las 10 y 37 minutos. 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
2: Estamos ya de vuelta, pues sí, así como es importante comer, yo creo que también un buen trago, una buena mezcla, yo creo que se agradece al paladar. Y quiero hablar en este bloque particularmente del mezcal, Pau. Dime todo lo que sientas respecto del mezcal, y tú también, y luego yo.
1: Perfecto, ahí va. Creo que... como que se ha hecho mucho, ¿cómo decirlo? No polémica, pero sí, digo, estoy mucho en contacto con diferentes mixólogos porque me estoy capacitando constantemente. Todo el tiempo mi contenido y lo que entra para acá es básicamente de eso y de cosas paranormales, ¿no? Y entonces, mucho se habla del mezcal, industrializado y comercializado al por mayor, y que si los sabores honestos, y que si el tema de origen, de la denominación, y que si los ahumados, y al final del día, igual que con el tequila, hay mucho empresario que lo ve obviamente como un tema de ganar dinero, ¿no? Uh-huh. Y en estos puntos ya, creo que el mezcal hoy en día es mayormente apreciado, igual que el tequila, en el extranjero.
2: Wow.
1: Más que nosotros. Uh-huh. Hay una mujer llamada Mex Miller que está haciendo cosas increíbles para promover el mezcal mexicano, y ella es canadiense.
2: ¿En serio? Wow,
1: es canadiense, ya está en libros ella, mixóloga, catadora de mezcal.
2: O sea, no, ama el mezcal.
1: Ama el mezcal, no sé si ya es maestra mezcalera, pero ella se va directamente, tienen un bar en México, ahorita les digo cuál es el nombre, nada más lo abre para hacer degustaciones catas. Y catas de mezcal.
0: Wow.
1: Pero ella, cuando le llega el mezcal a sus manos de cualquier maestro mezcalero para que lo tenga en su negocio, ella va directamente con el maestro mezcalero
2: a la región.
1: Cómo lo realiza, uh-huh. Bajo qué, cómo está haciendo el proceso, si realmente es artesanal o no, ta. Y ya de ahí entonces ya empieza el proceso histórico de ese producto y todo el viaje que hace del paladar.
2: Yo creo que el mezcal ha tomado una fuerza bárbara.
1: Brutal.
2: En el mundo.
0: Sí, sí, sí.
2: Y esto
0: es
2: que
0: global.
2: Dices, y lo dices bien, en el extranjero el mezcal es una bebida súper apreciada. Yo sigo pensando que es uno de los procesos, si no es que el único, cuando se hace de la manera correcta, artesanal respecto de que es parte también de nuestra historia, de nuestro origen.
1: Así es.
2: De cómo nos ven también hacia el exterior, y de cómo, a pesar del tiempo, hay familias, Pau, Jenny, que se han encargado de preservar esa tradición.
1: Sí, claro, es correcto. Claro que
2: y,
1: sí.
2: Y a mí me parece algo maravilloso. Y no es porque yo sea de Guerrero, pero
1: ¿sí?
2: A mí el mezcal de Guerrero me fascina. Sí hay mucha polémica,
1: sí,
2: respecto de los procesos de producción, uh-huh, eso hay que decirlo, uh-huh, pero en
1: de
2: Guerrero...
1: Que si no somos Oaxaca tampoco.
2: No, pero tenemos muy buen mezcal.
1: Sí, por supuesto.
2: Hay marcas certificadas.
0: Somos el segundo, ¿no? El segundo productor.
2: No te quiero mentir.
1: Ahorita te busco.
0: Segundo,
2: no te quiero
0: después
2: mentir.
0: Después de Oaxaca.
2: Pero
0: según.
2: ¿Tú qué piensas del mezcal? ¿Te gusta el mezcal?
0: A mí me fascina el mezcal, es la bebida que más tomo.
1: Ahora,
0: sí.
1: Yo creo...
2: ¡Hija!
1: Considero que antes de, y los invito, estando de este lado de la barra, antes de criticar o dejarse llevar por polémicas del momento con respecto a esos dos destilados que son mezcal y tequila, pruébenlo.
0: Claro.
1: No se envuelvan con la crítica, así sea la más del más experto, no nos hagan caso. Primero prueben. Su paladar, cada uno es distinto, su cuerpo
0: así
1: es distinto, cada uno nos cae de forma distinta, la química es
2: absolutamente
1: distinta.
2: Absolutamente sí.
1: Pero el año pasado, si no me equivoco, viste en los Oscars a Tequila 1942.
2: Ajá.
1: Y viste que les entregaron a todos los asistentes de los Oscars este comediante que los entrevista, Chaparrito, mexicano,
0: no,
1: que siempre trae una banana con tequila para que le tomen, que él dice que
2: es claro,
1: de Charlize Theron.
2: Claro, okay.
1: Y el año pasado trajo botellitas, se las giveaway de 1942.
0: Órale,
1: ya venía el cóctel armado, era una margarita, traía su popote, todos los actores, actrices, arriba el escenario. O sea, la campaña estuvo brutal. No te sorprendas que el próximo año veas mezcal ahí.
2: Yo creo que el mezcal no va a parar.
1: No.
2: También hay un tema de analizar los temas de producción respecto,
1: sí,
2: de cuánto se planta, ¿no?
1: Sustentabilidad.
2: Los de sustentabilidad.
0: Sí, no
1: tema,
0: da, pues.
1: Ahorita es, sí, un tema importante.
2: Sí.
1: Uh-huh. Muy importante.
2: Sin embargo, creo que la mejor manera de dar tu opinión o tu... Es probando. Y también les voy a decir algo. Yo creo que la mejor manera de acercarse al mezcal o al tequila o, bueno, a lo que sea, pero o al café, por ejemplo, ¿no? Pero hablo del mezcal en particular en este bloque, es asistiendo a una cata con alguien que sepa. Yo tomé una cata con el Mitch, que Jenny estuvo. Yo ya había tomado y he tomado varias catas. Y es maravilloso cuando te dan la explicación correcta, Pau, porque le das el valor a eso.
1: Sí, claro.
2: Y te explican y el proceso y qué ocuparon y cuánto tiempo.
0: Sí, el acompañamiento es bien interesante, uh-huh, porque vas entendiendo lo que vas sintiendo, lo que vas saboreando.
2: Y te quitas los mitos de que el tequila o el mezcal se toman de shot. Ajá, sí. No, o
0: como
2: sea,
0: dice,
2: no. No, abecitos. Bueno, ya si quieres, porque, y, pero no. O yo la verdad es que, el limón es un mito también, ¿no? El hecho de que a fuerzas tiene que llevar.
1: No, uh-huh, no hagan eso.
2: No.
1: No es necesario. No, no es. ¿Quién dijo? Y
0: es que yo creo que depende también de lo que vas aprendiendo, lo que vas escuchando, claro, sin conocimiento propio. O sea, me refiero a que no lo experimentas.
2: Claro.
0: Entonces, hazlo así. Ah, sí, así es la moda, ¿no? Entonces, mucha gente se va por modas, por influencia absurda y se sigue. Y hay veces que sí pruebas algunos tequilas, por ejemplo, que están súper fuertes y tú no estás acostumbrado y te lo echas de jalón, pues como te lo casi échenme lubricante y que aceite del carro o algo.
2: Claro.
0: Porque, pues no se puede.
2: Claro.
0: Es imposible. O sea, claro, no hay un equilibrio.
2: Eso. Yo creo que lo tenemos que hacer guiados de alguien que sepa.
0: Cierto.
2: ¿No? Y cuando vayan a un lugar, pregunten, que no les dé pena preguntar, oye, este mezcal de dónde es,
0: claro,
2: o me puedes enseñar, yo sí luego, y la botella, no, cómo se
1: de
2: llama.
1: Hecho, tendrían que preguntar, no tienen por qué darles pena, eso es parte de conocimiento, claro. Ustedes tienen que preguntar qué les están dando, qué lleva, por qué, y qué bueno que lo mencionas, cuando estás en temas de cata y aprendizaje, que te enseñe alguien que realmente
0: sabe,
1: sepa,
0: sí,
1: porque entonces entiendes por qué sabe a lo que sabe.
2: Exacto.
1: ¿Por qué no se puede quedar a la luz del sol? ¿Por qué no, uh-huh, se puede quedar en frío? ¿Por qué no va con este, con tal cosa, por tema enzimático? Uh-huh. O sea, es importante. Realmente
0: sí.
1: Es
0: y
1: importante.
0: También está súper padre la experiencia de conocer la fuente. Aquí estamos en Guerrero y hay,
1: claro,
0: muchísimos maestros, muchísimos productores. Y no está nada difícil ir a visitar, la verdad.
2: Y aparte es una experiencia
0: increíble,
2: única.
0: Increíble,
2: para
0: increíble.
2: Mí es de mis top 3, sí, de cosas que hago en Guerrero. Amo a los maestros mezcaleros. Me encanta ver los procesos. Me encanta ver todo, desde que siembran, el tiempo que, sí, tiene que pasar, todo lo que se tiene que hacer. Yo sigo creyendo que hay buen mezcal acá. Cada,
1: claro,
2: quien.
1: Pero
2: bueno, también cuando vas a las catas, pensarías que hay estados que no producen mezcal.
0: Sí.
1: Ah, ¿no?
2: Dices,
1: sí.
2: Zacatecas, Durango,
0: ajá,
2: San Luis.
1: Ahí
0: no
1: va, Guanajuato.
2: Guanajuato.
1: Con mezcal de salmiana, este agave, que es para el pulque.
0: Uh-huh. Wow.
1: El sabor es muy particular, pero hacen mezcal.
0: ¿Qué es como más fuerte?
1: Es como picosito. Mm. A mí me da una nota de picor.
2: Depende también cómo se haga la cocción del,
0: ajá,
2: ¿no? Del maguey.
1: Así
0: de
1: es.
0: Penca.
1: Pero, reitero, como les explico a mis alumnos también, si la región le dio agaves y son diferentes tipos de agaves para diferentes destilados, sotol, uh-huh, etcétera, entonces se puede, ¿no? Ya depende del maestro mezcalero. Y si es un tema de denominación de origen, ya no hay espacio para el purismo, ¿no? Los tiempos nos están empujando.
0: Uh-huh.
1: Hay mucha crítica, sí, pero también ya no hay tanto espacio para el purismo. Hay mucha versatilidad en el entorno.
2: Sí.
1: No es que se prostituyan las cosas o se vuelvan de todo para todo, ¿no? No es eso. Sino, si yo no he encontrado un destilado, o esos dos destilados tan versátiles como es el mezcal y el tequila, para mezclarlo y producirlo como ellos dos. No hay, de, uh-huh, verdad. Tiene una,
2: sí,
1: versatilidad brutal. Sabe bien reposado cristalino, sabe bien reposado normal, sabe bien añejado, uh-huh, sabe perfecto en blanco, sabe perfecto en otra versión de agave. Está riquísimo. El tema es saber apreciar cada nota.
0: Así es.
1: ¿No?
0: Sí.
1: Es como,
0: sí,
1: me voy a comer una sopa de cebolla en Acapulco, pero también me la voy a comer en Francia.
2: Uh-huh.
1: Va a haber
2: qué,
1: una diferencia.
2: Claro.
0: Sí.
1: Claro, por,
2: claro,
1: supuesto. En lugar de rechazar, aprendamos a entender.
0: Sí, conocer.
2: No. Y a probar.
1: Sí, claro.
2: Hay que probar. Yo digo que.
0: ¡Salud!
1: ¡Salud!
2: Yo digo que probemos.
0: Ajá, sí.
2: Vamos a ir a la última pausa. Vamos a regresar para despedirnos.
1: Ay.
2: Yo lo que les diría es. Si van a probar mezcal.
1: Que sea conmigo.
2: ¡Ah! Y no, que que probemos nuestro mezcal de Guerrero. Tenemos buen mezcal.
1: Sí, sí hay. Y sí hay premiado, hay un, sí. Híjole.
0: Hay la, varios.
1: El joya, este.
0: No, es que hay mucho.
1: Se llevó el de Bruselas, ya van tres veces que se lo gana.
0: Hay mucho.
1: Híjole, en su versión joven, en su versión reposada y en su versión con oro, que aquí la
2: ¿en qué
1: chef...
2: versión andas?
0: En la oro. Gracias. Sí, bling, bling, y me brilla el diente.
1: Exacto. Okay, y le gusta que le lleve mucho su copita.
2: Pues ahí está. Ay, sí, qué rico. Una pausa y regresamos.
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0: De buenas bebidas. La otra que me encanta que en Guerrero tengamos el mezcal, amo el mezcal, y me gusta que tenemos la oportunidad de conocer los procesos artesanales de estas manos tan grandiosas como son los productores. Entonces yo feliz de que haya todo aquí y que Pau... Mezcal, Guerrero, fiesta,
2: cumpleaños.
0: ¡Salud!
1: En un frasco.
2: Pues bueno, tú, Pau, ¿tu conclusión?
1: Mi conclusión es que estoy inmensamente agradecida por el espacio, el tiempo, el amor, el cariño. Yo creo que esto se corona como un cumpleaños excepcional.
0: Todavía falta.
1: ¡Ay, qué hermoso! Pero estoy más agradecida aún que específicamente Acapulco, porque yo lo viví, yo lo sufrí cuando entré con a meter cócteles nuevos, internacionales, que ya había. Era bien difícil. Hoy en día el acapulqueño dice, sí, sí quiero probar.
2: O sea, antes tenían más resistencia.
1: Sí, claro, a mí me costó muchísimo
2: pedían
1: trabajo,
2: como lo mismo.
1: Por supuesto. Uh-huh. Se ve muy rico, pero, ay, no, una piña colada, por favor.
0: Sí, ¡qué horror! Una cabaña. tomarme un licuado.
1: Pero hoy el acapulqueño dice sí a todo. Y de verdad se agradece inmensamente que hayan la gente que somos más difíciles, con más edad, de dar un sí, decir un sí. Los jóvenes también se están viendo qué hay, entendiendo, aprendiendo. O sea, es fascinante cómo ha abierto Acapulco su panorama cultural, gastronómico y en temas de coctelería y de bebidas en general, porque no solamente es coctelería, sino la moctelería que no lleva alcohol. Uh-huh. Hoy en día es ya exigencia también del acapulqueño y piden cosas bien hechas, ¿eh? No nada más agüita de pepino. Uh-huh. Y es claro, enorme, y qué bueno que se abra, si se aperture de verdad la cultura en general. Qué agradecida estoy con eso.
2: Yo, no, y sabes que yo, ahora que te estoy escuchando, pienso también en que ya los muy valientes, yo creo que es como cuando te vas a cortar el cabello, ¿no? Que,
1: ándale,
2: que, uh-huh, que, hacerte un bob. Oye, ajá. Y yo, Arturo, haz lo que quieras, ¿no? Eso. O sea, yo digo, el cabello crece, sí, o sea, ¿no? Claro. Sí. Pero eventualmente también.
1: A veces no.
2: A lo que.
0: Muchala.
2: A lo que me refiero es que, pues es una creación lo que hacen. Y de pronto dejar que una persona te sorprenda a ver cómo te quiere consentir o cómo quiere deleitar a tu paladar. También creo que cómo comemos y cómo bebemos. ¡Ay, qué fuerte! A la conclusión a la que estoy llegando. Es un reflejo de cómo somos. Es un reflejo de cómo somos. Se los dice alguien que en muchos sentidos soy muy tradicionalista en muchas cosas, ¿no? Yo el mezcal me lo tomo solo, por ejemplo. Pero me doy el permiso también de un día decir, a ver qué tal. Uh-huh. De permitirle a mi paladar indagar, ¿no? Otras sensaciones. Y creo que es bien importante que cada que podamos nos demos el consentimiento, nos demos el apapacho de decir, yo sé que a veces la economía no está ni para salir diario, ni para salir cada fin de semana, yo lo sé. Pero cuando se tomen algo y se coman algo, están consintiéndose, están reconociéndose, están tratándose con gentileza, con amor. Hagan de ese momento un momento especial, con calma, con los sentidos puestos, ¿no? Con el teléfono a un lado, si estás solo, si estás acompañado. O sea, creo que importa no solo lo bien hecho que esté un platillo o lo bien hecho que esté un trago, sino que ese momento realmente lo disfrute. Con los sentidos puestos, ¿no? Con el teléfono a un lado, si estás solo, si estás acompañado. O sea, creo que importa no solo lo bien hecho que esté un platillo o lo bien hecho que esté un trago, sino que ese momento realmente lo disfrutes.

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1: Son las 11 en punto.
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0: Son las 11 y 28 minutos.
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0: Son las 11 con 58 minutos.
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0: Son las 12 y 28 minutos.
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1: Son las 12 y 59 minutos.
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0: Recuerden que
1: todos. Muy buenas tardes a todas y todos. Bienvenidas y bienvenidos a nuestro programa Dialogando por los Derechos Humanos. Primero de junio, mes del orgullo, y esta es una producción de la Comisión de los Derechos Humanos del Estado de Guerrero en Radio y Televisión de Guerrero. Mi nombre es Maribel y hoy quiero contarles que estamos de manteles largos, y no solo porque es el mes del orgullo, sino porque tenemos como invitada a una mujer luchadora, defensora y presidenta de la Comisión de los Derechos Humanos. Maestra, muy buenas tardes, bienvenida a su programa Dialogando por los Derechos Humanos. Qué honor de verdad que esté compartiendo esta mesa con nosotros.
2: Bueno, primeramente, muy buena tarde a todas, a todos y a todes. A mí me da más gusto compartir este espacio contigo, con Maribel, también con Adriana, con Francisco, con Miguel, con Edgar, y que todos y todas y todes integramos la Comisión de los Derechos Humanos. Tú lo mencionabas de manera muy puntual, hoy inicia un visibilizar un mes del orgullo de la diversidad, esta historia que sin duda inicia en 1969 y que no ha sido fácil. Decir que ha transitado sin violencia, es decir, que realmente pues no es cierto. Para poder ver y visibilizar y ver el tema de los derechos humanos, son luchas constantes. Y hoy estamos hablando y estamos en este espacio, que lo quiero decir, que me siento yo más feliz de compartir con ustedes este diálogo por los derechos humanos.
1: Gracias, maestra, y le damos la bienvenida también a todas y a quienes estamos aquí compartiendo esta mesa y, por supuesto, compartir los micrófonos con mi compañero Francisco Gatica, quien nos acompaña aquí en la conducción, para que nos dé la bienvenida también a todas y todos.
3: Muchísimas gracias, Maribel, a todas y todos y todes quienes nos acompañan en esta mesa. Pues efectivamente, primero de junio 2026, un honor tener aquí a la aliada, porque para nosotros, como parte de la comunidad, no solamente representa el poder femenino dentro de una de las instituciones más nobles, sino como pues justo una mujer aliada de la comunidad LGBTIQ+, que pues justo desde su mandato ha venido trabajando a favor de los grupos prioritarios, pero también específicamente de este grupo que históricamente ha sido violentado, vulnerado. Y bueno, la maestra Cecilia Narciso Gaitán, presidenta de la Comisión de los Derechos Humanos del Estado de Guerrero, nos acompañará durante esta mesa de trabajo, de diálogo, y también nos acompaña la psicóloga Adriana Lisbeth Castillo Pérez. Ella es coordinadora de programas. Psicóloga.
4: Hola, muy buenas tardes a todas, a todos y a todes. Un gusto, un placer poder estar el día de hoy aquí con todos ustedes y sobre todo visibilizar este mes, que también es muy importante.
3: Y también nos acompaña un amigo aliado, jovencito, pero eso no le quita la responsabilidad que tiene justo en la defensa de los derechos de la comunidad LGBTIQ+. Él es el licenciado Ángel, Miguel Ángel, encargado del programa de atención a la comunidad en la comisión. Licenciado Ángel, buenas tardes.
5: Muy buenas tardes, maestro Francisco. Un gusto estar aquí de verdad con todos y todas y todes. Y más que nada, presidido también esta mesa, la maestra Cecilia. Muchas gracias por estar aquí, ¿no? Y que sin duda, justo maestro, como lo menciona, desde la administración de la maestra Cecilia, la comisión cambió totalmente, ¿no? Una perspectiva de género y sin duda perspectiva para con las personas de la comunidad LGBT.
3: Así es, y bueno, esta mesa, pues ya lo sabe, amigas, amigos, amigas, que quienes nos están escuchando, es una mesa diversa, es una mesa con grandes personalidades, con personas que, bueno, tienen un compromiso. Maestra Cecilia, preguntarle, presidenta de la Comisión de Derechos Humanos del Estado de Guerrero. Sabemos que es una persona que ha estado al frente en una comisión más cercana a la ciudadanía, pero, insisto, también muy cercana a la comunidad LGBTIQ+. Por favor, cuéntenos qué estamos haciendo dentro de la comisión a favor en este 2026, porque ya tenemos mucha trayectoria, mucha historia, a favor de la comunidad, maestra Cecilia.
2: Bueno, decirte, Paco, como pues yo te he llamado siempre y pues también en esta mesa de diálogo, ¿qué estamos haciendo desde la Comisión de Derechos Humanos? Ya lo comentaba aquí mi compañero Ángel, desde que presido esta Comisión de Derechos Humanos en el 2021, dimos vigencia a los programas que se tenían establecidos en nuestra ley, en nuestro reglamento, a diversos programas de grupos en situación de vulnerabilidad, pero de manera muy específica al tema del programa de la diversidad y quiero pues bueno aquí públicamente reconocerte que tú fuiste quien inicia esta coordinación con este programa, dándole visibilidad, dándole inclusión en el tema de los derechos humanos. Hablar de los derechos humanos es hablar de todo, pero es hablar también del respeto, y yo siempre lo digo en mis discursos, en mis participaciones, y hoy quiero traerlo a esta mesa en el tema del respeto como personas. Entonces, ¿qué estamos haciendo? Primeramente, es esta vigencia de este programa con un enfoque en meterle, quiero decirle, en tres ejes. Primeramente, en el tema de protección y defensa de los derechos humanos, que va con un enfoque jurídico de acompañamiento hacia las personas que llegan a ser víctimas de vulneración a los derechos humanos, dentro de lo que establece nuestra ley 696, con esa visión jurídica, pero también con otro eje esencial, que es el de educación y cultura para la paz. Porque si no también nosotros visibilizamos desde el enfoque local, nacional e internacional, el tema de los derechos humanos, cómo saber que tenemos derechos, pero cómo saber que esos derechos podemos hacerlos valer, ¿ante quién y para quién? Pero también tenemos otro eje, que es el desarrollo institucional, y es ahí donde se gesta la vigencia del programa de la diversidad, y que hoy, pues bueno, está a cargo del compañero Miguel Ángel, y que pues bueno, tanto tú como sabes, Paco, que este programa tenía una visión o tiene una visión de llegar a las instituciones educativas, que siempre decimos que las instituciones educativas y los hogares son las instancias o los espacios donde primeramente tenemos que incidir para el tema de los derechos humanos. Es lo que estamos haciendo con estos ejes rectores, con estos importantes, pero también quiero sumar algo importante, fundamental, que es la articulación con las organizaciones civiles, con la organización de los colectivos de la diversidad, y desde mi llegada hemos generado, y lo quiero decir de manera plural, porque no tan solo soy yo como presidenta, sino todos los que integramos la Comisión de Derechos Humanos, de tener este acercamiento y reconocer. Yo quiero decirlo hoy, primero de julio, como lo he dicho en otras fechas, el reconocimiento a las organizaciones de la diversidad sexual, porque desde ahí a ellos, ellas y ellas hacen el trabajo cotidiano de tener un contacto directo con estos grupos, con las personas que integran estos grupos, de necesidades, a veces de situaciones emocionales. Por eso hoy que me acompaña el psicólogo Jonán y la psicóloga Adriana, que también desde la parte integral de lo jurídico viene a ser esta parte de un binomio, el tema de la psicología, desde la salud mental, de cómo poder dirigirnos primeramente con respeto y primeramente con esta empatía, y que podemos generar nosotros esa confianza que tenemos, y lo quiero decir, que esa credibilidad que se ha generado la institución hacia todas las personas, y que podamos seguir trabajando, y también las instituciones educativas, instituciones del ente municipal y del Estado, y los autónomos, todos formamos un colegiado donde podemos hacer que los derechos de todas las personas realmente tengan eso, lo que nosotros llamamos de los derechos humanos, un anhelo que realmente esté siempre en el tema la dignidad de todas las personas.
1: Como bien lo menciona usted en sus discursos y también lo hace en la práctica, maestra, usted es una aliada, una defensora, y todos los derechos deben ser para todas las personas, sin distinción alguna. Pero en este momento estamos, digamos, celebrando, porque también puede ser una celebración, el mes del orgullo de la comunidad de la diversidad sexual, de que hoy se busca que ya no haya una criminalización, que tenemos este reconocimiento universal de los derechos humanos, y por eso creo que es importante también reconocer el trabajo que tanto usted como todo el equipo, ya bien también lo mencionaba el compañero Francisco Gatica, que fue de los principales impulsores de este programa que hoy tiene el compañero Miguel Ángel, y también del arduo trabajo que han tenido tanto la coordinadora de programas desde el área de psicología, del compañero Jonan, de la salud mental, que es sumamente importante, no solo para la población LGBT, para todas las personas, pero muy particularmente en este momento se hace un énfasis en el trabajo con los colectivos. La diversidad, el trabajo, la empatía, pero sobre todo también la inclusión que tienen estos grupos, estas organizaciones. ¿Qué le diría usted o qué le dirían ustedes desde la coordinación, desde el programa, desde la comisión, a los compañeros, a las personas, a los colectivos? ¿Qué le dirían para qué? Para que se acerquen a la comisión, para que se trabaje en conjunto desde los programas.
4: Bueno, primeramente que no están solas, no están solos. Dentro de la comisión y los programas que existen en la comisión, siempre le damos mucha prioridad a la salud mental de todas las personas y todos los usuarios que llegan. Entonces, comentarles que la comisión es una institución noble y que siempre respeta a las personas, a quien sea, y que pueden contar con el apoyo institucional que ofrecemos dentro de la Comisión de Derechos Humanos, en todos los sentidos, acompañamientos, asesorías, todo lo que la gente necesite en cuanto a salvaguardar sus derechos humanos, la Comisión lo puede hacer.
1: ¿Por qué es importante el trabajo colectivo y el acompañamiento, psicólogo, para todas las personas, pero hoy hablando en particular de las compañeras y compañeros LGBT?
0: Bueno, como su nombre lo dice, ¿no? Es una comunidad que participa y que ha participado históricamente en un conglomerado en el que hoy la salud mental, por ejemplo, se ha ido incluyendo mucho más. Recordemos que el tema de la homosexualidad estuvo en el diagnóstico y estadístico de trastornos mentales. Entonces, hoy en día la comisión ha promovido mucho la salud mental. Es una, me atrevo a decirlo, que es el periodo que tiene la presidenta, la maestra Cecilia, en el que más prioridad se hace en toda la salud mental. Hemos recibido, hemos atendido y desde el área de psicología específicamente le hemos dado mucha prioridad gracias a la instrucción, pero también a la empatía que se tiene en la Comisión de Derechos Humanos. Entonces, hace un momento preguntaban qué le dirían a las personas y yo les diría que tengan la confianza y la seguridad de que la comisión tiene las puertas abiertas, pero que además tiene total disposición para hacerles atender de manera inmediata y segura.
3: Y sí, son acciones que creo que todas las personas, por supuesto, que podemos percibir, contamos con el respaldo de la sociedad civil, las instituciones y esa sinergia, ese trabajo, pues justo ha sido una de las responsabilidades que la maestra Cecilia Narciso Gaitán, presidenta de la Comisión de Derechos Humanos en Guerrero, pues ha instruido a todo el personal. Pero hablando estrictamente del tema de la comunidad LGBTIQ+, un mes orgulloso, un mes diverso, preguntarle a nuestro coordinador de diversidad sexual en la Comisión de Derechos Humanos, licenciado Miguel Ángel, por favor cuéntenos un poco de la historia de los movimientos, por qué surge la necesidad de visibilizar, de actuar, de trabajar para defender justamente los derechos de estas personas que, bueno, históricamente habían sido discriminadas, violentadas y que hoy juntas trabajamos para justo incidir en el respeto, no solamente de los derechos humanos, sino como lo decía nuestra presidenta, de la dignidad de las personas. Licenciado Miguel Ángel, por favor, cuéntenos un poco de la historia.
5: Claro que sí, maestro Francisco. Justo como bien lo tiende a mencionar, desde hace mucho, pero mucho tiempo, la comunidad LGBT sin duda no era algo que se pudiera hablar a puertas abiertas. Sin duda fue algo que tuvo que volverse el impulso, ¿no?, de estas personas, porque como bien sabemos todos, todas y todos nosotros, cada persona tiene una vida, cada persona tiene una historia y sin duda los derechos humanos son de todas y todos, ¿no? Lo que buscan los derechos humanos sin duda es dignificar a estas personas y qué mejor que hacerlo desde nosotros como Comisión de Derechos Humanos. Pero claramente debemos también nosotros de conocer lo que sucedió, el cómo fue el movimiento que impulsó a que estas personas se levantaran un día y dijeran: voy a rebelarme ante la ante la violencia estructural que estoy sufriendo, ¿no? Sabemos que desde un principio el movimiento comenzó con las personas mujeres, lesbianas, comenzaron con este movimiento que fue lo que impulsó también a los hombres homosexuales cisgénero a movilizarse, a pedir, a solicitar, y no solo eso, sino también a exigir que los derechos humanos se les reconocieran. Y en ese momento quizás no se hablaban de derechos humanos, pero sí se hablaba de la dignidad de las personas, ¿sí? De reconocerlos como eso, como personas, de poder demostrarle al mundo desde su expresión hasta su identidad. Y sin duda, maestro Francisco, eso fue lo que tuvo que impulsar la violencia que las personas de la comunidad tendían a sufrir. Y no solo hablo de violencia como golpes o rechazo o exclusión, no, hablo también de asesinatos, de muerte, de estas personas que fueron tratadas no como personas, no dignamente. Y fue por eso que el movimiento tuvo que salir a la luz, tuvo que movilizarse, y durante todos estos años, desde 1973 hasta antes de 1948, que fue cuando se pudo por fin lograr, ¿no?, el reconocimiento como derechos humanos de las personas. Y así fue entonces como ahora podemos decir que la comunidad son personas como cualquier otra, con los derechos igual que cualquier otro, y no por eso, no por su expresión, no por su identidad, no por su gusto por el género, el mismo género.
3: Por su forma de amar.
5: Claro, no por su forma de amar van a ser rechazados, excluidos o discriminados.
3: Así es. Importante la historia, maestro Miguel Ángel, porque justo la historia nos permite a nosotros reconocer en dónde hemos, quizá como seres humanos, pues perdido un poco la cordura para justo criminalizar a personas, porque son personas distintas a lo mejor en gustos, de forma de querer, pero sin embargo todos de pronto se nos olvida que bueno, somos seres humanos. Maestra Cecilia, en ese sentido preguntarle, sabemos que jurídicamente la comunidad LGBTIQ+ cuenta con jurídicamente reglamentos, instrumentos nacionales, internacionales, locales, con los cuales se ha avanzado justamente en el reconocimiento de estos derechos humanos de las poblaciones LGBTIQ+. Preguntarle, maestra Cecilia, como presidenta de la comisión, como abogada, como altruista, como defensora y como aliada de la comunidad, cuéntenos un poco, por favor, de estos instrumentos que protegen, defienden los derechos de la comunidad.
2: Bueno, efectivamente, el avance histórico sobre la lucha que ya mencionaba mi compañero Miguel, que todo tiene un porqué, ¿no? El antes y el después. Esta lucha del reconocimiento de las personas de la diversidad no ha sido fácil, ha sido a base de sacrificios, pero también nos señalaban que ha sido a base también de perder la vida. Cuando se lucha por un derecho, por un reconocimiento, siempre es derivado de una situación social y aquí lo quiero traer en esto a colación, en el reconocimiento y la aceptación de la población, de la comunidad, de la diversidad, al hablarle a este mundo que ya habíamos dicho que era heterogéneo, pero pues hoy de una manera pues,
1: es diverso,
2: y si hablamos de diversidad estamos hablando también de los derechos universales, y partir que desde la ONU hacen el reconocimiento primeramente a la visibilidad de los derechos como personas, a la no discriminación, a la inclusión, y esto no tan solo ha sido… Bueno, sí es necesario desde el ámbito internacional que estos derechos y este reconocimiento que hace desde la ONU también llegue también en lo local. Entonces, de una manera, tenemos que nosotros transitar en hacer armonizar la ley internacional que nos señala desde el enfoque internacional, la nacional y la local. El 11 de junio del 2011, surge algo importante, un paradigma para los derechos humanos, donde el artículo primero de la Constitución habla sobre la no discriminación, habla sobre la inclusión, pero también habla de que los derechos son para todas y para todos, y que pues bueno, no está el tema de todes, pero yo siempre he dicho, somos personas, que es necesario visibilizar en generar todas, todos y todes, por el tema de la discriminación. Pero de manera general, todos, todas las personas somos seres humanos, ya se ha hablado, y que en ese sentido los derechos nos pertenecen. para todas las personas. Pero si es necesario y seguir luchando en el reconocimiento de los derechos a esta población, a esta comunidad, tenemos que hacer desde la comisión incidencia, trabajar para que se respeten los derechos que ya están garantizados desde el marco internacional y local, pero también hacer esta lucha constante entre la comunidad para tocar puertas y que las normas siempre puedan estar adecuadas a los nuevos tiempos y a los llamarle a las necesidades que tienen cada uno de esta población.
1: Muchas gracias, maestra. Y como bien lo mencionaba ya nuestro compañero licenciado Miguel Ángel, la psicóloga, el psicólogo y usted, presidenta, estamos viviendo tiempos que han sido el resultado de una lucha histórica. Hablamos desde la primera manifestación en Nueva York, hablamos también de la lucha que se ha mantenido en nuestro país y hablamos también de la lucha que ha vivido nuestro estado. Como bien el estado de Guerrero, los colectivos, tenemos a los pioneros y pioneras que han levantado la voz para decir nosotros existimos, tenemos los mismos derechos y no debemos de ser discriminados, tenemos que ser incluidas, incluidos en todas las políticas públicas y no por nuestra orientación sexual, somos diferentes. En este sentido, los derechos, como bien lo dice, son universales, pero yo sí quisiera preguntarle, maestra, usted que ha estado tantos años en la lucha y en este acompañamiento de los colectivos, de las personas defensoras de derechos humanos. Maestra, usted, en estas nuevas generaciones, ¿cómo ve el panorama? ¿Ha cambiado? ¿Ha dado resultado? ¿Qué nos falta? ¿Cuáles son las cosas que tenemos que fortalecer? ¿Cuál es su perspectiva?
2: Bueno, cuando hablamos de derechos reconocidos ante una norma, estamos hablando de derechos que ya era una necesidad hacerlos vigente ante una norma. Y al hacerlo vigente, tiene que tener su reconocimiento en todo tiempo, en todo momento. Que históricamente la comisión surge en 1990, y quiero decirle con toda responsabilidad, no llego en ese año, llego en el 96, pero el primer presidente de Derechos Humanos tenía una visión incluyente. Era una persona que de verdad a todas las personas las trataba por igual. Entonces, en estos 35 años, posteriormente, el segundo presidente que estuvo en la comisión, el maestro Ramón Navarrete, también tenía ese acercamiento. Yo llego a la comisión, quiero decir que estuve en un área para mí estratégica, que es la Dirección de Orientación, Quejas y Gestión, y que desde allí es el primer contacto con la ciudadanía. Ahí en la Dirección de Orientación, Quejas y Gestión es un área que desde el enfoque jurídico atiende a las personas, pero siempre con ese compromiso, con esa empatía de acompañar a toda la sociedad, pero también a este grupo de personas en el sentido de primeramente hacerlos que la comisión es parte de la garantía y el respeto a los derechos humanos de todas las personas, pero también es parte de generar esta de no ser discriminada ningún tipo de persona. Y yo quiero decirle que desde esa experiencia que tengo en el 96, pues me generaba el acercamiento con los colectivos, en pues muchas veces acompañé a los presidentes y marché. No he dejado de marchar.
1: Y sigue marchando, maestra.
2: Por eso digo, no he dejado de marchar. No es hoy que soy presidenta, que estoy, me sumo a estas marchas por un compromiso por titular. No, desde que yo estoy en la comisión, he marchado en todas las marchas. Recuerdo, en ese tiempo estaba Orlando, así quien generó el movimiento en Guerreros, con Igor, creo, también con Paloma, quien generaron, con Carola también, son parte, si no menciono alguno es por no decir que estoy discriminando, sino que son los pioneros. Lógicamente esta lucha no es de cinco, de uno, de dos, es la lucha de toda la ciudadanía, porque también esta lucha entra en las familias. Las familias también luchan por el reconocimiento de sus hijas, de sus hijos, que pues tienen esta orientación o preferencia también, ¿no? De orientación sexual o preferencia sexual, que la lucha ha avanzado. Entonces, desde la comisión siempre seguiremos haciendo que los derechos se cumplan. Siempre estaremos haciendo incidencia por el respeto de todas las personas y no generando una discriminación.
3: Así es, maestra. Y bueno, bien lo comentaba que Guerrero particularmente, pues también ha tenido su lucha, ¿no?, a favor de los derechos humanos de nuestras poblaciones. Orlando Pastor Santos, David Moyao Morales, Quetzalcóatl, Aleja Herrera, Francisco Viruel, Igor Petit, Paloma, Carola, personas que algunas se mantienen vigente en el activismo, justamente incidiendo todavía a favor de nuestras poblaciones y también formando equipos, alianzas con personas más jóvenes que ahora también ya comienzan su propia lucha para visibilizar, para incidir, para hacer valer su voz y justo promover desde sus contextos, sus vivencias, desde sus hogares, porque esto de pronto las violencias que vivimos la comunidad LGBT es muy distinta a la que vive la comunidad de las personas homosexuales, a la comunidad de las mujeres lesbianas, por ejemplo, de las mujeres transexuales. Pero justo para hablar de este tema, amigas, amigos, amigues, les hacemos la invitación a que no se vaya, continúen con nosotros, vamos a un corte comercial, pero recuerden que este es su espacio Dialogando por los Derechos Humanos. Regresamos.
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5: Muchas gracias, gracias a todas y todos por seguir con nosotros y nosotras en este programa Dialogando por los Derechos Humanos. Estamos platicando aquí una charla sobre el Mes de la Diversidad. Este es un programa de la Comisión de los Derechos Humanos del Estado de Guerrero en coordinación con RTG Chilpancingo. Muchas gracias siempre por todo el espacio, las facilidades y el compromiso de promover los derechos humanos. Y seguimos aquí con nuestra plática muy interesante. Y estaba antes de salir al corte, mi compañero y amigo Francisco, platicábamos sobre nuestra comunidad, sobre nuestro entorno, sobre nuestro maravilloso Estado de Guerrero. Y yo quiero preguntarte, compañero, mi licenciado Miguel Ángel, cuéntanos un poquito para que la gente que nos escucha se entere, sepa, conozca cómo empieza el movimiento aquí en Guerrero, cuáles son las, digamos, que los puntos que marcaron nuestra historia, ¿para qué? Porque para que nosotros todas y todos sepamos qué es lo que acontece en nuestro estado, cuál fue la primera marcha, cómo nace el movimiento, cómo se impulsó, platícanos.
6: Sí, claro, maestra Maribel, sin duda fue un largo camino el que se tuvo que recorrer, también como bien lo menciona la maestra Cecilia, por parte de los colectivos, más que nada estos grupos que tuvieron que impulsarse desde su propia trinchera, sin duda, para poder realizar y llevar a cabo todo este tipo de eventos en favor de la comunidad. Y sin duda debemos de reconocer, ¿no?, que el 13 de junio del 2001 aquí en Guerrero se pudo llevar a cabo una de las primeras, que no, más que nada hay que decirlo, ¿no?, la primera marcha de la población LGTB aquí en Chilpancingo, y esto organizado por alguien que sin duda fue un gran activista que tuvo a bien poder impulsar este movimiento, que fue Orlando Pastor junto a David Moyao, en una de las organizaciones o de las primeras colectivos que pudo realizarse aquí en Chilpancingo, en el estado de Guerrero, el colectivo Lina Loe. Sin duda esto fue algo que pudo impulsar a que hoy en 2026 podamos nosotros llevar a cabo la 25ª marcha de la comunidad, que va a ser una marcha sin duda muy emotiva, muy muy de orgullo, hay que decirlo, porque en esta podrán estar con nosotros todas, todos y todes, porque como bien lo mencionan muchos de los representantes de colectivos, asociaciones y frentes estatales, la marcha es de quien la marcha, ¿no? Entonces, este camino que tuvo que recorrerse, y como sin duda lo menciona la maestra, que tuvo a bien también el que en ese entonces fue titular de la Comisión de Derechos Humanos, proporcionar también el acompañamiento, porque asimismo fue

0: solicitado por los colectivos. Sí, esta marcha pudo llevarse a cabo y ahora, gracias a que se realizó en 2001, hoy 2026, podemos también llevar otra marcha.
1: Tenemos 25 años de historia en esta primera marcha. Tenemos el reconocimiento y el acompañamiento siempre de la Comisión hacia las personas de la diversidad, hacia los colectivos. Maestra, ¿qué más nos puede compartir de estos antecedentes, de estas primeras acciones de parte de la Comisión?
2: Bueno, efectivamente, ya lo mencionaba, esto surge el 13 de junio del 2001, donde se da en Guerrero. Históricamente es donde, quiero decirlo así, se atreven a salir a las calles. No era nada más sencillo salir y exigir sus derechos, ¿no? Se atreven y pues lógicamente causó pues muchas, a veces llamarle así, críticas, pero también ahí fue el parteaguas de reconocimiento de los derechos de las personas de la comunidad. Pero su finalidad era primeramente visibilizar que tenían derechos, pero también era generar que el hostigamiento hacia ellos, hasta las personas de la diversidad, pues cesara. Que también la presión policial también ya no continuara y que también fueran personas libres de violencia. Hoy hablamos mucho eso de las violencias, pero este tema de las violencias no es de este siglo XXI. Las violencias han surgido históricamente en el tema desde las mujeres, desde la diversidad. Entonces, esa era la finalidad y pues era exigir respeto hacia la diversidad de este grupo, pero también era que desde esas marchas generaran el precedente en buscar la conquista de sus derechos. Y yo me gustaría que habláramos también en esta mesa de diálogo de las conquistas de los de sus derechos, que hizo incidencia la Comisión de Derechos Humanos ante el Congreso del Estado sobre reformas a ciertos derechos. Y pues bueno, ahí tuvo una tarea importante y fundamental en su momento cuando era mi compañero Francisco, el coordinador del programa, quien acompañó a ciertos líderes de los colectivos a la exigencia de el reconocimiento jurídico para sus derechos de estas personas.
1: Bien lo menciona, bastante acertado, maestra Cecilia. Mencionábamos que existe un programa en la comisión que ahora está a cargo nuestro compañero Miguel Ángel, pero yo quiero, antes de pasar a platicar con nuestro amigo Francisco, quiero que nos diga por qué usted decide impulsar el programa de la diversidad sexual en la comisión, porque usted fue pionera y es uno de los, digamos, de las acciones afirmativas más importantes que han trascendido en la Comisión de Derechos Humanos bajo su mandato. ¿Por qué usted consideró vamos a impulsar este programa y vamos a darle visibilidad? ¿Qué fue lo que la llevó a eso?
2: Porque primeramente no podemos ser incongruentes. Si una institución que vela y protege los derechos humanos de todas las personas y que ya ha avanzado el reconocimiento de este sector dentro de los derechos que se tienen todas las personas, yo no podía haber que estaba estos programas, estos derechos dentro de nuestra ley, dentro de nuestro reglamento, ya reconocidos desde el ámbito internacional, nacional, y que ya lo teníamos nosotros en nuestros instrumentos, nuestro reglamento, en nuestra ley, tenerlo ahí pasivo. Entonces, cuando yo llego, dije, bueno, están los programas, no podemos tenerlos así, tenemos que darle una vigencia. No lo creo yo. La ley ya existía el reglamento, tendríamos que darle nombre, a lo mejor ya tenía nombre, pero no tenía apellidos, okay, ¿no? Entonces, quiero decirlo así, entonces, llego y damos vigencia a todos los programas, pero también damos vigencia y a este programa de la diversidad, para que las personas, porque quiero contarle al público que cuando yo aspiro a ser presidenta y tengo el contacto con colectivas, mujeres, pero también con colectivos de la diversidad, su sentir fue eso, de que no existía una persona que fuera responsable quien les acompañara, que como titular, pues lógicamente sí, pero necesitaba alguien. Entonces, pues doy vigencia y es ahí donde yo nombro a mi compañero Francisco Gatica como el primer coordinador de este programa y quien él estuvo acompañando. Entonces, por eso digo, tenemos que ser congruente con lo que decimos y hacemos. Sí, entonces, hemos estado ahí de luchar juntos, de luchar en visibilizar y que yo lo quiero decir que he tenido mucho acercamiento, ¿no? Porque no nada más como titular, sino como un sentir como ser humano y que generar empatía con, como yo lo mencionaba Paco, como mujer, como feminista, pero también generar que esto no me limita por ser mujer de compartir, respetar a las demás personas, ¿no? Entonces, pues es lo que nosotros damos vigencia a este programa y pues bueno, generar este acercamiento y siempre es un área de oportunidad. Y esta área de oportunidad es para garantizar en todo momento los derechos de las personas.
1: Muchas gracias, maestra. Y como bien lo menciona, ya existía en la ley, llega usted, le da vigencia, nombra un titular y el primer titular del programa fue el compañero Francisco Gatica. Y aquí yo quiero hacer un énfasis y preguntar también, ¿cuáles fueron esas acciones, digamos, más representativas? Todas son importantes, pero tenemos acciones puntuales y representativas por las que ha atravesado el programa. Cuéntanos, por favor, tu experiencia, compártenos para que la gente sepa qué es lo que se ha hecho y sobre todo que eso es el fundamento para las acciones que vienen en el futuro.
3: Así es, pues como ya lo decía la maestra Cecilia Narciso, el programa justo de atención a la comunidad LGBT en la Comisión de Derechos Humanos, cuando me dan el nombramiento, la comisión, la población de la comunidad que se acercaba a la comisión tenía la confianza de que ya teníamos un espacio, no solamente por el reglamento, por la ley, sino físico, un espacio que habíamos peleado de representatividad en cualquier institución que incida. Y esto la maestra Ceci lo hizo a bien, pues una realidad. Y entonces comenzamos a trabajar y actividades puntuales, actividades que se quedaron, creo que en la historia de la comisión, pues fue primeramente el acompañamiento a las personas que, como bien lo dice la maestra Ceci, llegaba a la comisión por desconocimiento, por desinformación, porque no encontraba de pronto en las instituciones pues aliados o aliadas, aliades que les acompañaran en su información, en su respaldo a, por ejemplo, muchas veces estas mesas de trabajo que hicimos en el registro civil, que antes de que ahorita ya afortunadamente se aprobaron adecuaciones a la ley en la cual las personas, sobre todo las personas trans, pueden hacer su resguardo de actas de nacimiento. Bueno, antes nos tocaba a nosotros brindar el acompañamiento en mesas de trabajo en las cuales, pues bueno, pedíamos la buena voluntad de las y los titulares para justo poder hacer esto realidad. Un tema que nos costó mucho a muchísimas organizaciones sociales, pero también desde la comisión. Contar con el respaldo de instituciones, compañeras, aliadas que nos han brindado este acompañamiento y ahora ya hay una guía en específico que ustedes las pueden consultar en internet, una guía de cambio de identidad con la cual también nosotros incidimos en una de las visitas que tuvimos con Kenia Cuevas y que suscribimos un convenio muy importante a nivel nacional con Casa de las Muñecas Tiresias, que la maestra Ceci tuvo a bien pues llevar a cabo este gran evento que justo fue en lo que llevó a cabo esta guía de identidad. Una jornada de trabajo que tuvimos durante una semana incidiendo en otras acciones con la Universidad Autónoma de Guerrero y también con el Congreso del Estado. Y platicarte, Maribel, amigas, amigos que nos escuchan, que justo la comisión, pues bueno, desde el 2022 estuvo trabajando justo también en las adecuaciones en el Código Civil y para que justo las personas de la comunidad LGBT pudieran ya realizar por fin llevar a cabo por fin este derecho humano que es el derecho al matrimonio, que como bien lo decíamos nosotros exigíamos también este derecho humano para justo tener esa seguridad social para nuestra pareja en cualquier situación que pudiéramos tener, por alguna muerte de alguna de las partes, por alguna situación de pues legal, social, y era un compromiso que la maestra Ceci tuvo con la comunidad y que afortunadamente, insisto, a base de muchas reuniones, mucho trabajo, muchas llamadas que incluso la maestra Cecilia, medianoche, en las fines de semana, días festivos, estábamos acompañando. Y esas son acciones, Maribel, que han quedado en la historia de la comisión, en la historia de la lucha del reconocimiento de la comunidad LGBTIQ y más. Y también incidimos en otras acciones, como por ejemplo, por fin ya tener un día del orgullo estatal para las personas trans, un día que bien nos decían ellas, sobre todo las mujeres de la comunidad trans, que han sido más discriminadas, a diferencia que las personas, por ejemplo, homosexuales o lesbianas. Las mujeres trans han sido más segregadas en muchas esferas de la vida pública, por el trabajo, por la salud, por la educación, y bueno, afortunadamente se incidió. Y también tuvimos ahí de pronto eco de manera negativa, porque eran acciones que nos decían la ciudadanía, ¿no? Como, ¿para qué quieren un día estatal? Y era justamente reeducarnos, hacer la invitación a la reeducación y replantearnos lo que a nosotros nos habían, cómo nos habían educado, porque volvemos a lo mismo, las personas todas somos seres humanos y lo que buscamos es eso, vivir con dignidad, y afortunadamente se logró, y también se ha luchado para que, bueno, ya por fin las terapias de conversión, mal llamadas terapias de conversión, ya sea una realidad, que son castigadas, ya en nuestro estado no se pueden, y esto es un mensaje también para usted, mamá, usted, papá, que de pronto vemos en nuestros hijos, en nuestras hijas, en adolescentes, actitudes que de pronto no entendemos nosotras como padres o como madres, porque hay que decirlo, lo decía bien la maestra Cecilia, como padres de pronto también tenemos una educación que, bueno, no nos tocó vivir de pronto tan cerca a la comunidad LGBT, pero ahora es una realidad decirle a los papás, a las mamás, que las terapias de conversión, mal llamadas, no es una situación que nosotros debemos permitir. No estamos a favor de esas acciones, todo lo contrario, abonamos al amor, a la apertura, a la empatía, a seguir fomentando y promoviendo los derechos humanos de las comunidades, de las poblaciones LGBTIQ y más. Y también hicimos, maestra Ceci, si bien lo recuerda, una campaña estatal con la Secretaría de Salud, en donde incidimos, Maribel, con personas de la Secretaría de Salud para justo el trato digno hacia las personas de la comunidad LGBT, y otras acciones de capacitación a elementos de seguridad pública, a instituciones también, que afortunadamente con Aguagro tuvimos buena apertura y buen trabajo, lo seguimos teniendo, y se hicieron comités incluso al interior de facultades, que ahora son las encargadas de vigilar que las personas de la comunidad no sean discriminadas, no sean violentadas, y que sobre todo también los maestros tengan este trato digno y un lenguaje que sea acorde a las expresiones de género, a las expresiones, orientaciones de las personas. Y bueno, ahora le toca a nuestro compañero Angelito, como bien le decimos en la comisión, continuar con este camino que afortunadamente, bajo el mandato y bajo el respaldo y el cobijo de la maestra Cecilia, sé que va a seguir incidiendo. Y ahora me gustaría preguntarle, licenciado Miguel Ángel, ¿qué acciones tiene la comisión para este 2026? Sabemos que hoy hay un evento y por favor le pido que haga la invitación para que todas, todos y todes podamos acompañar este gran evento de la comisión. Por favor, cuéntenos.
0: Claro, maestro Francisco, invitarlos, hacerles extensiva la invitación a todas, todos y todos los que nos están escuchando justo en este momento, para que puedan acompañarnos el día de hoy a las 7 de la tarde en la Comisión de Derechos Humanos. Estaremos ahí inaugurando este mes del orgullo LGTB, para que puedan acompañarnos. Sin duda va a ser un evento muy emotivo, muy necesario, y también para que puedan también la población observar que desde la Comisión de Derechos Humanos estamos reafirmando las acciones, como bien lo ha comentado la maestra Cecilia en esta mesa de diálogo, reafirmar todas esas acciones que van en pro de la comunidad. Así que espero todas las personas que nos estén escuchando puedan acompañarnos 7 de la tarde en el edificio de la comisión. Estaremos inaugurando el colorido y alumbrado de esta institución.
4: Bueno, también invitarles que este mes le vamos a dar pues el honor a todas las personas que pertenecen a la diversidad sexual, llevando a cabo varias actividades, una semana llena de actividades que va a ser la verdad de mucho éxito, ya lo estoy diciendo yo, porque
1: así será.
4: Es visibilizar todas las acciones que se hacen dentro y fuera de la comisión. Entonces, no sé si a mi compañero Jonan le gustaría comentar.
5: Sí, claro, actividades que sí, recordarles, no les voy a pasar la información completa porque quiero que vayan a las redes sociales de la comisión y que también se den cuenta que a través de redes sociales compartimos muchísima información diariamente, Instagram, TikTok y Facebook, que se acerquen a las redes sociales, pero sí les adelanto que vamos a tener conferencias por especialistas en materia de derechos humanos y de la comunidad LGBTIQ+, vamos a tener también conferencias virtuales, un mural, ¿sí? Y también va a haber un bazar. Y es súper importante recordarles lo del bazar porque también hay que reconocer que dentro de la comunidad existen muchísimos emprendedores y emprendedoras que diariamente luchan por sus derechos, pero que también se colocan en un espacio dentro de la comunidad y de nuestro estado de Guerrero como empresarios. Entonces, es súper importante que se acerquen a redes sociales, vayan, conózcanlas y visítenos porque de verdad que todos los días hay noticias muy buenas para todos y para todos.
1: Muchas gracias. Un mes sin duda lleno de actividades, lleno de color, lleno de también de fiesta, pero sobre todo también, debemos decirlo, también lleno de promover los derechos humanos, de conquistar o seguir conquistando estos espacios de la comunidad de la diversidad sexual. Algo que yo quiero reconocer en este espacio también es el arduo trabajo que hacen desde la coordinación de programas, desde el programa de la diversidad sexual, tanto con nuestro compañero Francisco y nuestro compañero Miguel ahora, y también desde con nuestro compañero aliado Jonan, que desde el área de psicología también impulsa muchas actividades. Pero esto no sería posible sin el liderazgo tan importante de nuestra presidenta, la maestra Cecilia Narciso Gaitán. Maestra, un mensaje por este mes del orgullo. ¿Qué nos puede decir a la comunidad? ¿Cuál es su mensaje?
2: Bueno, primeramente, yo quiero reconocer el trabajo que se hace de la Comisión de los Derechos Humanos. No es un trabajo nada más por parte de la titular. Sin duda tengo una gran responsabilidad y siempre lo seguiré haciendo en respeto de todas las personas. Pero también el reconocimiento de todas las áreas estratégicas que integramos la Comisión, desde las oficinas centrales, desde las delegaciones, que hacemos incidencia, que el respeto a los derechos humanos sea el valor más fundamental. Y desde aquí quiero dar un mensaje. Primeramente, quiero dirigirme a ustedes como Cecilia Narciso Gaitán, como titular de la Comisión de Derechos Humanos, pero también como una mujer, como una persona que siempre estará luchando todos los días por el respeto a los derechos humanos de todas las personas, que desde la Comisión de los Derechos Humanos siempre estaremos pugnando que la vigencia de los derechos no tan solo sea un día en específico, que los derechos humanos son, el respeto a ellos son todos los días. Y si nosotros generamos desde la Comisión esa credibilidad, pero también esa empatía y el compromiso de trabajar con lo que nos rige una norma, pero también lo que nos rige nuestros valores como personas, estaremos generando y visibilizando y haciendo vigente los postulados desde el ámbito internacional hasta lo local. La lucha jurídica tiene que tener realmente esa vigencia del respeto, que no nada más sea la lucha que desde que se salió a las calles para el reconocimiento de los derechos de la diversidad, a no ser discriminados, a tener un espacio digno de trabajar laboral, un espacio digno desde sus hogares, a sentirse realmente incluidos, no discriminados. Tenemos que hacerlo vigente y que este mensaje sea para todas las personas, desde los colectivos, porque también los colectivos, lo dije que hacen incidencia, pero también los colectivos es un conducto, un canal, un puente de respeto ante ustedes mismos, ¿no? Porque si no se respetan como colectivos, si desde los colectivos no tienen ese respeto, pues lógicamente, pues esa lucha que ustedes hicieron, esa lucha constante de su reconocimiento, pues va a estar fracturada. Las normas están por algo, porque se tocó puertas, porque había una necesidad, una problemática social que era necesario traerla a un derecho positivo. Entonces, yo les invito, nos invitamos y les invito a todas y a todos y a todes que todos los días debemos tener respeto, que va a venir en este mes muchas actividades de la comisión, como ya lo mencionaron, pero que también viene un movimiento de salir a las calles en nuestro estado de Guerrero para tener esa presencia y decir que ahí están y que necesitan ese respeto. Pero yo les invito que salir a las calles lo hagamos también con respeto.
3: Así es, maestra Cecilia, muchísimas gracias por su importante mensaje. Ya lo sabe, amiga y amigo, amigue, pues este mes es un mes para reconocer para también abrazar, apapachar, acompañar a la comunidad LGBTIQ+, y no solamente a quienes formamos parte de la comunidad, sino también para todas las personas. Ese es el compromiso que deberíamos asumir todos, todas, todes, de manejarnos siempre con respeto y sobre todo dignificar a las personas. ¿Algún mensaje, último mensaje, licenciado Angelito, nuestro coordinador de diversidad sexual en la comisión, por favor?
0: Sí, claro, volver a invitar a todas las personas que nos están escuchando. Recuerden, el día de hoy a las 7 de la tarde, el iluminado del edificio sede de la Comisión de Derechos Humanos, y también extenderles la invitación para que puedan unirse a nuestro contingente en esta marcha muy célebre que se llevará a cabo el 12 de junio en el contingente de la Comisión de Derechos Humanos del Estado de Guerrero. Recuerden acompañarnos y vamos a estar con ustedes ese día. Así que recuerden, por favor, si quieren unirse, si no sabe a qué contingente unirse, si no es de algún colectivo, puede unirse a nuestro contingente como Comisión de Derechos Humanos, y nosotros estamos de puertas abiertas para todas, todos y todes.
4: Pues también seguir invitándolos a todas las actividades que se hacen en la comisión. Trabajamos los 365 días del año, capacitando, acompañando, asesorando a todas las personas que requieran la ayuda. Muchas gracias por este espacio.
5: Invitarlos igual, acérquense a la Comisión de Derechos Humanos. Cualquier duda, cualquier situación que estén atravesando, la comisión es de puertas abiertas, estamos a la orden, siempre con la mejor disposición y con la mayor empatía posible. Entonces tengan la confianza de que vamos a orientar y acercarlos y a escucharlos con mucha empatía.
1: Pues ya nos escuchamos, muchas gracias a todas y todos por sintonizarnos en este programa Dialogando por los Derechos Humanos. De verdad, muchas gracias por escucharnos, gracias a todos, a nuestras invitadas e invitados de lujo, gracias Paco por compartir este espacio con nosotros, y queremos pues decirles que la comisión está cerca de ti, que tenemos nuestras delegaciones regionales y que nos escuchamos en la próxima emisión.
3: Así es, allá lo sabe, próximo viernes, dialogando por tus derechos humanos.

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0: algo muy emotivo, muy bonito. Y pues parece que ya está arrancando, ¿no? Ah, la sí, fiebre ya, futbolera.
1: Ya se empieza a percibir, como decía aquel cronista famoso, a todos los que quieren y aman el fútbol.
0: Exacto. Oye, Manuel, temas políticos. A ver, el asunto de ayer, el mensaje de la presidenta, wow. ¿Cómo lo interpretas? Primero a lo nacional.
1: Bueno, hay que ubicarlo en el contexto de cómo ocurre esto. Hay una marcada polarización que, si bien ya existía, esta se agudiza a partir de las presiones por parte de Estados Unidos, más la actitud de la presidenta, la gobernadora, que permitió la entrada de los agentes de la CIA. Bueno, en esas circunstancias se da. Por un lado, la presidenta Claudia Sheinbaum viró en dos líneas el discurso, uno que es la defensa de la 4T ante lo que considera una ofensiva conservadora, y el otro la justificación de la 4T con datos técnicos. Algunos, pues desde luego, habría que profundizar la fortaleza de sus argumentos, aunque en lo general pues no se le puede desmentir que la economía mexicana, por un lado, da frutos adecuados, pero por otro también esos frutos son muy débiles.
0: Y decía, hay que leer todo el discurso, analizar todo el discurso y no solo irse por esas frases como la de si vienen por uno, vendrán por más, y el tema de la injerencista, ¿no? De la crítica hacia el gran, ¿cómo dijo? El gran elector, ¿no?
1: El gran elector,
0: ¿Quién sería el gran elector? Dice ella, si siguen con esta situación se convertiría, hablaba del Departamento de Justicia.
1: Justicia. Y es que, pues, bueno, el discurso es de carácter político, por tanto, pues tendría que llevar eslogans, como es el hecho de que México no es piñata de nadie. Vamos, son eslogans que van dirigidos a su base y que en el fondo lo que trasciende es la convocatoria a la población para movilizarse en torno a la 4T.
0: Y finalmente, cuando se hace un discurso con estas características, se revisa, se analizan todas las frases. En fin, y en el tema local, pues en cada una de las plazas públicas de los estados, ¿no? En las más relevantes, en este caso a nivel estatal, pues fue la de la capital, de Chilpancingo. Ahí se dieron cita, en el caso de Guerrero, pues todos los liderazgos, o la mayoría de los liderazgos, algunos de ellos, por cierto, que han dejado muy en claro sus aspiraciones con rumbo a la elección de la gubernatura en 2027, por ahí se tomaron la selfie, por ahí faltó una que no estuvo en el evento, tuvo otra actividad viendo también el mensaje de la presidenta, pero no allá en Chilpancingo. Entonces, hay muchas lecturas también en torno a eso, y una sería la unidad o los frentes que se están conformando.
1: Exacto, y una lectura más sería justamente que la carrera para el 2030 pues está empezando ya.
0: Exacto, y empezaría por el 2027, en estados como acá. Bueno, vamos con el reporte justamente de todo esto, las imágenes de lo que pasó ayer, que usted pudo seguir por radio y televisión de Guerrero. Pues la presidenta de México, Claudia Sheinbaum, entonces encabeza esto que fue considerado un informe de rendición de cuentas por el segundo año de gobierno, celebrando la victoria, pues, ¿no? Los dos años de la victoria. Fue ahora en el Monumento a la Revolución, no en el Zócalo. Y fue a dos días de este segundo aniversario del triunfo electoral, ¿no? Porque el día fue 2 de junio de 2024, lo adelantaron. En su mensaje destacó los logros de la administración, como decíamos, y reafirmó su compromiso con la transformación del país, y dejó claro que se defiende la soberanía de México.
2: Está despierto, consciente y organizado. Y por eso lo decimos con firmeza, ni los corruptos de antes que quieren regresar al poder, ni quienes pretenden utilizar al movimiento de transformación para proteger intereses personales, ni ningún agente extranjero que quiere imponer condiciones a nuestra nación, van a doblegar la dignidad del pueblo de México.
0: Como decíamos, este evento se transmitió y se replicó pues en las plazas públicas de los 31 estados de la República. En las ciudades se reunieron simpatizantes, funcionarios y ciudadanos, por eso esa gran cifra de cuánta gente vio el informe. Pues no caben todos esos que mencionaban ahí en el Monumento a la Revolución, pero si sumas los de todos los estados, pues sí, ¿no? En el caso de Guerrero fue ahí en Chilpancingo, con las imágenes y las selfies que ya decíamos.
1: Gracias. Y en Guerrero se suma también la entidad al respaldo hacia la presidenta Claudia Sheinbaum a 2 años de la victoria electoral, nos informa Mar Horacio Ramos.
3: El estado de Guerrero se sumó al respaldo nacional a favor de la presidenta de México, Claudia Sheinbaum Pardo, a 2 años de gobierno. La gobernadora Evelyn Salgado Pineda, junto a guerrerenses, expresó su total apoyo hacia la jefa del Ejecutivo Federal por no soltar al estado en los momentos más difíciles. En un enlace desde Chilpancingo a la Ciudad de México, la mandataria estatal manifestó su agradecimiento a la presidenta de México y reafirmó su compromiso de seguir trabajando de manera coordinada con la federación para lograr la verdadera transformación.
4: Aquí está Guerrero, aquí está un pueblo que la quiere, presidenta, que la admira y que la respeta. Un pueblo que ha visto cómo los programas sociales siguen llegando a quienes más lo necesitan. Un pueblo que ve renacer Acapulco con una visión de justicia social. Un pueblo que ve cómo los caminos artesanales acercan comunidades históricamente olvidadas y cómo se fortalecen las oportunidades para nuestros hermanos indígenas y afromexicanos.
3: Desde el Zócalo de Chilpancingo, la mandataria estatal respaldó a la presidenta Claudia Sheinbaum Pardo en su informe de rendición de cuentas por su 2º año de gobierno.
4: Queremos decirle gracias, presidenta. Gracias por no soltar a Guerrero, gracias por caminar junto a nuestro pueblo y gracias por recordarnos todos los días el principio que ha guiado a nuestro movimiento, que el poder solo tiene sentido y se convierte en virtud cuando se pone al servicio de los demás.
3: Gobernadores y gobernadoras del país se enlazaron a la Ciudad de México previo al 2º informe y rendición de cuentas de Claudia Sheinbaum Pardo. RTG Noticias, Mar Horacio Ramos.
0: Cambiando de tema, otra nota de este fin de semana, pues fue esta detención. Ya llevaba pues casi 10 días prófugo, así se había anunciado, y resulta que lo capturan en Acapulco. Me estoy refiriendo al presidente municipal de Cuautla, en Morelos, Jesús Corona Damián. Fue capturado, detenido el sábado en una área residencial, vaya, en el fraccionamiento Costa Azul, aquí en el puerto de Acapulco. Sobre el edil pesan acusaciones de presuntos nexos con la delincuencia organizada, también se le acusa de presuntos actos de extorsión. El secretario de Seguridad del Gobierno Federal, Omar García Harfuch, informó que esta aprehensión forma parte del famosísimo operativo Enjambre, ¿no?, donde se ha detenido autoridades municipales, por ejemplo, en el Estado de México, ¿no? Al momento de la captura le fue asegurada un arma de fuego, un arma corta, durante lo que fue la inspección de seguridad. El alcalde fue puesto a disposición del Ministerio Público Federal, la instancia que determinará su situación jurídica en los siguientes días. El Gabinete de Seguridad Federal señaló que estas acciones buscan combatir la impunidad y fortalecer las investigaciones contra redes criminales.
1: La Fiscalía General del Estado hizo entrega del cuerpo de una persona que fue reportada como desaparecida en 2019. Felipe Zurita es el que amplía la información.
5: La Fiscalía General del Estado de Guerrero realizó este lunes la entrega de los restos de una persona reportada como desaparecida desde el 2019 y localizada en el 2021. De acuerdo con información oficial, tras los análisis forenses y trabajos de identificación realizados por especialistas, se confirmó que los restos corresponden a Luis Alberto N. La entrega se llevó a cabo en las instalaciones del Servicio Médico Forense y posteriormente serán trasladados al municipio de Ayutla para que sus familiares puedan brindarle sepultura. El colectivo Memoria, Verdad y Justicia, que encabeza Socorro Gil Guzmán, realizó la gestión de entrega del cuerpo.
6: Y nosotras nos dimos a la tarea, una compañera que es de Ayutla se dio a la tarea de ir a buscar a la familia, porque pues la verdad tienen dirección, tienen todo pues, y pues si la fiscalía lo hubiera hecho desde el principio, pues ya lo hubieran entregado.
5: Durante el acto, integrantes del colectivo de familias de personas desaparecidas señalaron que fueron ellos quienes ayudaron a localizar a los familiares tras revisar listas de personas sin identificar proporcionados por las autoridades. Expresaron la necesidad de fortalecer los procesos de identificación y localización de familiares, además de dar seguimiento a los compromisos asumidos con los colectivos de búsqueda. También manifestaron su preocupación por la suspensión de algunas jornadas de búsqueda programadas en distintos estados del país, al considerar que estas acciones son fundamentales para avanzar en la localización de personas desaparecidas. RTG Noticias, Felipe Zurita.
0: Una víctima desde 2019, 7 años, y en este caso, pues, la labor de las madres buscadoras, Manuel, el dolor, el sufrimiento que atraviesan en todo esto que es cotejar datos, buscar, impulsar a las autoridades a que hagan verdaderamente el trabajo.
1: Y debe haber corresponsabilidad justamente para agilizar la localización de estas personas desaparecidas.
0: Desde 2019, y bueno, ya entregaron a los familiares. Ahora, le platicamos que 2 hombres fueron localizados sin vida la mañana de este lunes, fue en la carretera federal Chilpancingo-Tixtla, en el kilómetro 7, en las inmediaciones del punto conocido como el basurero municipal. El hallazgo se registró alrededor de las 7:30 de la mañana, cerca de este cerro Machogua, luego de que automovilistas pues, transitaban por la zona y observaron los cuerpos tirados a la orilla de la vía y rápidamente avisaron a las autoridades mediante el 911. De acuerdo con los primeros reportes, las víctimas permanecen en calidad de desconocidas. Uno de los hombres vestía pantalón de mezclilla azul, playera gris, mientras que el segundo portaba pantalón de mezclilla azul oscuro y camisa negra de manga larga. Ambos cuerpos presentaban huellas de violencia visibles, de tortura, de violencia. Tras el reporte, al lugar acudieron elementos de diversas corporaciones de seguridad y, bueno, acordonaron la zona. Llegó el personal de la fiscalía para las diligencias correspondientes y también el CEMEFO para los trámites que corresponden en estos casos.
1: Otras 3 cuerpos fueron hallados aquí en el kilómetro 21. Autoridades de seguridad fueron alertadas esta mañana sobre el hallazgo de 3 cuerpos en la calle del Estudiante del poblado kilómetro 21 en la zona rural de Acapulco. De acuerdo con fuentes oficiales, en el lugar se encontraron 3 cadáveres que presentaban huellas de tortura y estaban amarrados, por lo que se presume fueron arrojados a ese lugar. Agentes de la Guardia Nacional acordonaron el perímetro, resguardaron el lugar hasta que las autoridades ministeriales realizaron las diligencias de ley. Más tarde, el Servicio Médico Forense trasladó los cuerpos para la necropsia de ley en sus instalaciones.
0: Hacemos una pausa, volveremos con temas relativos al clima, un asunto ahí de una baja presión que algunos dicen, es que viene un huracán, a ver, con calma, poco a poquito, ¿no? Básicamente ni trayectoria se puede ahorita saber. No. Lo platicamos al volver de la pausa y también el caso de Iguala con estos creadores de contenido que manipularon la bandera nacional. Volvemos.

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0: Regresamos a la información. Hay vigilancia por una baja presión, esto al sur de Guerrero, con probabilidad de desarrollo ciclónico. La Secretaría de Gestión Integral de Riesgos y Protección Civil del Estado reforzó las acciones de monitoreo y coordinación institucional por una zona de baja presión que presenta un 30% de probabilidad a desarrollo ciclónico en los próximos 7 días. El fenómeno se encuentra actualmente al sur de Guerrero, Oaxaca y Chiapas. Entre las medidas implementadas destacan la comunicación permanente con autoridades federales, la vigilancia preventiva en las 8 regiones del estado, el monitoreo en zonas de riesgo y la revisión de refugios temporales y rutas de evacuación. La dependencia precisó que hasta el momento el sistema no presenta riesgo directo para Guerrero, sin embargo, se mantiene la observación debido a las condiciones favorables para la formación de ciclones tropicales en el Pacífico.
1: Pues sí, el agua que está calientita, como siempre pasa en esta época del año, y puede provocar que justamente estos fenómenos se den, ¿no? Como tiene que suceder, es parte del ciclo natural, o sea, no es nada nuevo.
0: Claro, aquí el asunto es este tinte alarmista que hubo en algunas redes sociales,
1: ¿no? Sí, Manuel, porque es parte del protocolo el dar a conocer la baja presión. Nosotros hoy, que es 1 de junio de 2026, ya le avisamos que hay una baja presión y que, dice Manuel, tiene 30%, en 7 días hay posibilidad de que se convierta en algo. O sea, ya cumplimos con avisarle. Usted ya sabe que en la temporada de lluvias hay que estar prevenidos. Pero de eso a ponerle, se está formando el primer huracán de la temporada y se va a llamar así y va a pegar e impactar, pues eso no sabemos, ¿no? Denos chance siquiera que suba 90% eso y que ya sea un fenómeno como tal y ya vemos si sube a depresión tropical, tormenta tropical, ¿verdad?
0: Claro, sí, hay escalas, no es in ipso facto.
1: A lo mejor ya pasó por Guerrero cuando, ¿cuántos avisos de baja presión damos durante la temporada y no se concretan a veces ni en una lluviecita?
0: Exacto.
1: En fin, para que no se crea todo lo que ve en redes, hay que hacerlo en medios serios, la cuenta de la gobernadora, las cuentas de Protección Civil, de los municipios, del estado, con agua y por supuesto aquí en RTG, ¿verdad? Muy bien, ¿cuáles son los saldos que tenemos con la temporada de lluvias hasta este momento? Vamos con el reporte.
2: En los primeros 15 días de la temporada de lluvias y ciclones tropicales, la Secretaría de Gestión Integral de Riesgos y Protección Civil reporta daños menores en todos los municipios de la entidad, salvo en la región de la montaña, donde al menos 8 viviendas se quedaron sin techo por los fuertes vientos y lluvias del viernes pasado. Roberto Royo Matus, titular de la Secretaría de Gestión Integral de Riesgos y Protección Civil, señaló que no se reportan daños graves ni pérdidas humanas por las primeras lluvias en la entidad.
3: Después de prácticamente como 15 días aproximadamente ya tenemos lluvias en Guerrero. Afortunadamente no tenemos ningún saldo que lamentar. Tenemos algunas condiciones solamente de afectaciones menores, principalmente en el caso de la sierra y también en el caso de la montaña. En la parte más alta hemos tenido algunas lluvias más moderadas de hasta 25 milímetros. Pero te repito, afectaciones menores como pérdida de algunas techumbres, básicamente, en alrededor de 8 viviendas se nos reportaron en la zona de la montaña alta.
2: El funcionario estatal hizo un llamado a toda la población a no hacer caso de información falsa alertando sobre un posible huracán. Dijo que se debe de corroborar en los canales oficiales del gobierno estatal. RTG Noticias, Mar Horacio Ramos.
0: Fue localizado el joven que se reportó como desaparecido en Playa Pez Vela, esto allá en Zihuatanejo. Es Francisco Magaña el que nos informa.
4: Después de 4 días de búsqueda fue encontrado el cuerpo sin vida del joven reportado como desaparecido en el mar en Playa Pez Vela, en el municipio de Benito Juárez, en San Jerónimo. El cuerpo del adolescente ahogado fue encontrado a 2 kilómetros de donde fue arrastrado por el mar este sábado frente a la costa cerca de la zona de Playa de Llano Real. Autoridades de Protección Civil y el Estado rescataron el cuerpo con una lancha que hacía labores de búsqueda después de que un pescador reportó que había un cuerpo sin vida flotando. El cuerpo fue entregado a los familiares que lo identificaron, quienes incluso por las noches también realizaban la búsqueda del joven con apoyo de familiares, amigos y vecinos de la zona. El joven era originario de la comunidad de Boca de Arroyo en el municipio de Atoyac. Desde Atoyac de Álvarez, para RTG Noticias, Francisco Magaña.
1: Bueno, que causó mucha, pues mucha consternación entre los familiares, entre los amigos. Mucha gente despidió a este jovencito, alguien muy, muy joven, pues es una tragedia finalmente. Entonces hay que tener mucho cuidado, mucho respeto con el tema del mar, no meterse si no sabe nadar, que no digo que sea el caso, ¿verdad? Pero hay muchas situaciones que hemos visto cuando hay mar de fondo aquí en las playas de Acapulco con los turistas, Manuel.
0: Sí, por eso hay que extremar precauciones.
1: Vamos con los daños que ha dejado el mar de fondo en municipios como Benito Juárez y Tecpan de Galeana, también en la Costa Chica se han tenido afectaciones. En todo el litoral hay que tener, insisto, la precaución debida también con esto que es un fenómeno habitual. Vamos a Costa Grande.
4: Daños materiales no cuantificados dejó el mar de fondo que se registró este fin de semana en la región de la Costa Grande, dejando como saldo playas afectadas de los municipios de Benito Juárez y Tecpan de Galeana. El balneario natural de Playa Paraíso en Hacienda de Cabañas y Boca Chica en Tepitlán, el municipio de Tecpan de Galeana, fueron las que más afectaciones tuvieron debido a que se registraron olas de hasta 3 metros de altura. En el caso de Hacienda de Cabañas, el agua llegó hasta las enramadas generando que se juntara con la laguna, lo que generó que personal de Protección Civil del municipio evacuara a los prestadores de servicios turísticos y los pocos visitantes que había en el lugar ante el riesgo de ser arrastrados por las olas. En el municipio de Tecpan de Galeana los daños fueron más graves, un promedio de 25 locales siniestrados por las olas debido a que el mar se juntó con la laguna dejando daños en el patrimonio de las personas que habitan en la comunidad de Boca Chica. La playa menos afectada fue la de Llano Real por ubicarse en las enramadas que se ubican en una zona alta, lo que evitó que el agua alcanzara los negocios. Las autoridades piden a los ciudadanos que acuden a estos balnearios naturales a extremar precauciones, ya que el mar de fondo persistirá por más días. Desde San Jerónimo de Juárez, para RTG Noticias, Francisco Magaña.
1: Bueno, el mar de fondo, me quedé viendo las imágenes de ahí, de Playa Paraíso y de todas estas playas, independientemente del tema del mar de fondo. ¿Hasta ahora no se te antojaría un pescadito así con las tortillas hechas a mano, la salsita?
0: Ya, claro, un pescado a la talla.
1: Sí, hay que darse una vuelta. Se tiene que pasar en lancha, por ejemplo, sí. Ahí en la hacienda de Cabañas y con todas las precauciones ahorita, porque es una franja de arena cortita, pues porque está entre el mar y la laguna, ¿no? Hay que tener la precaución. Bueno, vamos a ir a la pausa. Pero antes, al volver, hablamos del caso Iguala. A ver, ahí, ¿qué sucedió, Manuel? Esto, no sé si sea influencer o creador de contenido, póngale la identificación que usted quiera, pero estos chavos fueron, hicieron algo ahí con la bandera, se llama arriarla, ¿no? O sea, bajarla.
0: Sí, cuando pero se baja.
1: La bandera no debe tocar el piso, que creo que sí hicieron eso, no evitaron que tocara el piso, pero le dieron un tono cómico, humorístico al video, cuando la bandera en las leyes está que se debe de bajar con todo el respeto, con todo el decoro, y creo que ahí es la línea que se cruzó, ¿no?
0: Es un protocolo solemne el que se marca en la ley de símbolos, uso de los símbolos patrios. Uh-huh. Y de hecho, pues por lo que se ve, las explicaciones que han dado, pues, pasaron por alto esta ley, porque esas banderas monumentales, sobre todo, están bajo resguardo del ejército y son los únicos que deben manipularla.
1: Yo creo que sí había personal, tal vez, del ejército, porque la camionetita que se ve al final del video, donde suben justamente la bandera, trae una franja verde, una franja roja. Pienso que a lo mejor sí pertenece al ejército y salió a pedir una disculpa y dijo que fue el personal del ejército el que les pidió el apoyo, aunque en el video los que están bajando a manera de comedia la bandera, pues son los chavos. Entonces hay toda una debate, toda una polémica. Hoy dijo el alcalde de Iguala que ya en el 2024 un influencer también había hecho algo parecido y ahí sí la bandera estaba en el piso y que nadie criticaba. Yo ese video de 2024 no lo había visto hasta hoy, ¿no?
0: Okay. Pero independientemente de eso, vamos, el que se haya cometido esa falta años anteriores no justifica que se cometa ahora.
1: Que se cometa ahora. ¿Quién castiga eso? ¿Gobernación? Gobernación. Ya basta con que los chavos ya pidieron una disculpa. Les queda de experiencia para la próxima, ¿no? No todo es conseguir likes, hay que investigar y un poquito de historia. Dicen ellos, lo hicimos con respeto. Pero bueno, platicamos de eso y mucho más al volver de la pausa.
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0: Pues estamos de regreso, reanudamos la información y hay que extremar precauciones ante las lluvias, las rachas también que hay de viento. Esto allá en Tlapa, nos informa Virgilio Gil.
1: La Dirección de Protección Civil de Tlapa de Comonfort hizo un llamado a la ciudadanía para mantenerse alerta y atender las recomendaciones de las autoridades, ya que las precipitaciones están acompañadas de fuertes rachas de viento que podrán provocar accidentes y daños materiales en viviendas. El director de Protección Civil, Iván Salomón, informó que estas condiciones climáticas pueden ocasionar que objetos ligeros sean arrastrados por el viento, por lo que recomendó asegurar los techos de lámina y cualquier material que represente un riesgo para la población. Pidió a los comerciantes que se encuentran instalados en las inmediaciones del río Jale para retirarse del cauce debido al incremento del nivel de agua del afluente.
2: Entonces, toda esta fecha va a estar medio lloviendo, pero pues vienen con vientos, con mucho aire. Yo invito al comercio que se encuentra sobre el jale, a que va hasta la parte del Renacimiento, para que esté muy atento, para que estemos muy al pendiente con estas lluvias que hoy se están presentando.
1: El funcionario también dio a conocer que se encuentran habilitados y ubicados los refugios temporales en caso de

0: alguna emergencia derivada de las lluvias.
1: Le informo a la sociedad que es el seminario que se encuentra en la carretera Tlapa-Chilpancingo, a un costado de Tlaquicinapa. Otro que es aquí el domo, en la unidad deportiva, que también ya estamos preparando para cualquier contingencia. La catedral, que se encuentra ubicada ahí en el centro. Tenemos la escuela Lázaro Cárdenas. Y por último tenemos la colonia Caltitlán, la delegación.
0: Finalmente, Salomón González invitó a la ciudadanía a mantenerse informada a través de los medios oficiales y seguir las indicaciones de protección civil durante toda la temporada de lluvia, con el objetivo de salvaguardar la integridad de las familias tlapanecas. Virgilio Gil, RTG Noticias.
2: Y retomemos el tema del mar de fondo. Ya hablábamos de Costa Grande, de las afectaciones que ha causado y decíamos que también en Costa Chica. Así que vamos con esto último.
3: Unas 50 enramadas y 13 restaurantes resultaron afectados por el fenómeno de mar de fondo en la región Costa Chica, en donde se han registrado olas de 2 a 3 metros de altura. Las afectaciones continúan en la franja de arena, principalmente en los establecimientos ubicados en Playa Ventura de Copala, La Bocana y Las Peñitas de Markelia y Boca del Río del municipio de Cruz Grande, en donde al momento el saldo de daños son 31 enramadas, 9 restaurantes afectados y decenas de mobiliario averiados por el fuerte oleaje. Por tanto, Protección Civil Regional exhortó a los turistas y habitantes a no introducirse al mar por el alto oleaje que seguirá durante las próximas horas. Además, las comunidades de Pico del Monte, Boca del Río y Llano de la Barra del municipio de Florenzo Villarreal tienen afectaciones por el mar de fondo con un total de 19 enramadas, 4 restaurantes y daños en mobiliario. Víctor Manzanares, Romualdo, RTG Noticias.
4: Precisamente por el alto oleaje, 6 personas fueron rescatadas aquí en Acapulco. Betty Galindo tiene los datos.
5: Personal de salvavidas de la promotora y administradora de playas de Acapulco efectuó al menos 6 rescates acuáticos, igual número de personas en la bahía este fin de semana ante el fuerte oleaje registrado por el fenómeno mar de fondo.
6: Ameritaron más que simplemente el rescate sin que se interviniera algún servicio médico. Afortunadamente la intervención fue oportuna por parte de los compañeros guardavidas. Seguimos insistiendo acerca de las recomendaciones, que hagan caso la gente. Continúa el oleaje fuerte en diferentes puntos.
5: La promotora de playas cuenta con 30 guardavidas divididos en 2 turnos que dan auxilio a residentes y turistas en puntos estratégicos de la bahía. Alfredo Lacunza de la Cruz, titular del organismo, informó también que trabajadores operativos a su cargo recolectaron más de 25 toneladas de basura durante este sábado y domingo.
6: Estábamos limpiando la parte de hasta bandera, en esa parte de Playa Papagayo, porque pues hubo mucha afluencia de gente y muchísima basura que se quedó ahí en la playa. Y bueno, rápidamente la intervención de compañeras y compañeros de promotora de playas, pues marcó la diferencia una vez más para seguir manteniendo las playas limpias.
5: Con imágenes de Manuel Noriega para RTG Noticias, Beatriz Galindo Matamoros.
2: Precaución entonces, ¿no? Ya estamos acostumbrados, aunque el tema del mar de fondo es como por marzo, abril, mayo, ¿no? A lo mejor ya son como aunque puede ser todo el año, entiendo que es un asunto de corrientes, pero mayormente es como durante la primavera, pienso.
4: Nos explicaban entonces que es justamente producto de este choque de temperaturas. Uh-huh. Y el asunto es que se trata de un evento que es cíclico, entonces tenemos que acostumbrarnos a que cuando se presenta se deben extremar precauciones. Si uno no sabe nadar, la verdad, mejor ni meterse.
2: Y aparte hay zonas en la bahía de Acapulco que nosotros los acapulqueños ya sabemos que pues ahí, aunque no haya mar de fondo, hay que tenerle el respeto suficiente. Si no saben nadar bien, pues váyase que a Papagayo, a Playa Honda, a Manzanillo, a Tlacopanocha, a Caleta, a Caletilla. Pero por ejemplo, ¿te acuerdas cómo se hacía en la alberca del Hotel El Cano?
4: Sí.
2: ¿No? O la de las Torres Gemelas, que ahí siempre se metía porque están mero enfrente, ¿no? En la zona de Icacos, enfrente de La Bocana, entonces ahí hay riesgos, por ejemplo en el Morro también, en algunos puntos.
4: En el Morro, que justamente algunos lo tomaban como deporte, meterse, y siempre salían raspados.
2: Sí, vi por ahí algunos videos de las bananas, ¿no? Por eso sí, el asunto de los deportes acuáticos que tuvieron que ser suspendidos durante todo el domingo para evitar problemas. En fin, pues hay que disfrutar de Acapulco, de las playas de Guerrero en general, con la precaución debida, que hubo mucho turismo el fin de semana, ¿eh? Muchos autobuses otra vez.
4: Muchos autobuses, parecía como si fuera puente, pero pues todavía no, ¿verdad?
2: O se habrán ido de vacaciones antes con eso de que se iba a adelantar la salida del ciclo escolar. Bueno, vamos al corte, Manuel Auditorio, recuerden que pueden contactarse con nosotros vía Facebook, RTG Radio y Televisión de Guerrero, así busquen la transmisión en vivo y ahí nos dejan comentarios y con gusto los leemos. Al volver de la pausa, no se vayan.

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0: Fíjate, Irving, bueno, ya estamos de regreso y continuamos con la información, pero antes hablábamos de la gran afluencia de pacientes que hubo durante el fin de semana. Otra explicación posible es la huelga que inicia la Coordinadora Nacional de Trabajadores de la Educación, que en algunas escuelas del Valle de México tienen ellos la mayoría y han parado actividades. La demanda sigue siendo la derogación tanto de la reforma educativa de Enrique Peña Nieto como de la que promulgó Andrés Manuel López Obrador.
1: Y sí, se irá a cumplir la amenaza de afectar el tema del fútbol, que estamos a, ¿qué? A 10 días, ¿no? Ya
0: Diez
1: bien, muy
0: días.
1: poquito ya de que empiece la copa esta de fútbol. Entonces, los maestros, sí, es una medida de
0: Es una
1: presión,
0: medida de
1: obviamente.
0: presión.
1: ¿Logrará el gobierno tener acuerdos?
0: Pues está trabajando a marchas forzadas, pero el otro aspecto que también influye es que la afición futbolera se vería afectada y pues tampoco da buenas pintas para el magisterio, para los maestros, ¿no?
1: Y con lo que costaron los boletos, los hospedajes y todo lo relativo. En fin, pues puede ser un motivo, a lo
0: Un
1: mejor por
0: motivo.
1: eso tantas personas disfrutando de Acapulco,
0: Disfrutar.
1: al fin dicen no hay clases en
0: No
1: esas
0: clases.
1: escuelas. Bueno, vamos con el tema de Iguala, que ya lo
0: Bueno.
1: platicábamos hace ratito, ya dábamos un poco el contexto. Estos, pues, influencers, no sé cómo o sea, influencer es cuando influyes, ¿no? De
0: Influyes.
1: manera positiva o negativa, pero para eso debes de tener gran cantidad de seguidores, ¿no?
0: Así
1: O
0: es.
1: creadores de contenido, les dicen ahora también. Bueno, fueron
0: Se
1: estos
0: autonombra.
1: chavos allá a Iguala, todo iba muy bien, un video de identidad nacional y todo, pero la bandera nacional, para bajarla, debe cumplir cierto decoro, cierto
0: Así
1: respeto,
0: es.
1: porque está en las leyes. Ahí están los cantantes estos que en las peleas de box o en los partidos se equivocan en el himno nacional y se hace un
0: Y se
1: escándalo.
0: hacen un escándalo y además reciben sanciones económicas.
1: ¿Quién sanciona aquí? Ahora, los chavos ya dijeron, es que nos pidieron el apoyo, pedimos una disculpa, o sea, se justifican, pero a la vez piden una disculpa. Y el alcalde de Iguala ya dijo, dice, es que ya también había pasado en 2024, pues peor la cosa.
0: Peor la cosa,
1: Aunque no fue,
0: claro.
1: dice, durante el gobierno de él, ¿verdad? Y que no tiene relación en este tema, debería ser la Sedena,
0: La
1: ¿no?
0: Sedena,
1: Porque es la que
0: exacto.
1: administra todo ese tema. Aquí lo vemos, ellos cambian la bandera. Bueno, difícil cambiar una bandera de esa magnitud con el viento y hacer que no toque el piso,
0: Así
1: ¿no?
0: es.
1: En fin, vamos con la nota.
2: Una controversia se generó entre varias personas de Iguala al ver en las redes sociales que jóvenes influencers empezaron a bajar del asta la bandera mexicana en el Cerro del Tehuehue en Iguala, por lo que de inmediato se indignaron por la forma en cómo lo hicieron. Esto bastó para que el ayuntamiento de Iguala emitiera un comunicado en el que se condenó el hecho. Sin embargo, el influencer que se hace llamar en las redes sociales como el Trufi escribió que todo se ha tergiversado, argumentando que al ver que iban a bajar al Lábaro Patrio, les pidieron a ellos su ayuda, por eso fue que hicieron un video y lo colocó en las redes sociales. El joven escribió en las redes sociales las disculpas al pueblo de Iguala porque la intención, señaló, fue ayudar a bajarla y lo hicieron con orgullo por ser mexicanos y guerrerenses.
3: Guáchate nomás. El asta bandera de Iguala y ahorita la vamos a bajar, mi niño. Carnal, qué chulada. Qué privilegio cargar esa bandera, la neta. Pura patria, banda.
2: RTG Noticias, Raimundo Ruiz.
1: Bueno, a ver si no nos reclaman la autoría del video, porque vi que en varios medios que estuvieron resubiendo el video, pues obviamente el creador de contenido dice, ese material es mío, ¿no? Por eso algunos estuvieron subiendo, no sé, capturas. Lo comento porque pues, se ha hecho muy viral y va a seguirse subiendo, seguramente va a escalar a nivel nacional.
0: Aquí el asunto es que el arrear la bandera debe cumplir con cierta solemnidad.
1: O sea, bajarla, pues, ¿no?
0: Bajarla,
1: Así se
0: pues,
1: dice el
0: ¿sí?
1: término, arriar.
0: Arrear es el término militar que se usa.
1: Ah,
0: Pero
1: izar y arriar, dice aquí
0: sí.
1: el tirano Rex, para que veas que también
0: Ah,
1: respeta los
0: sí,
1: símbolos.
0: también
1: Ajá.
0: madre vale.
1: Entonces.
0: Bueno, aquí por lo que se ve, pues no se cumple con esa solemnidad. El hecho de que sean jóvenes y que traten de darle pues cierto desenfado a este protocolo, pues tampoco lo justifica, vamos, este. Y luego en algunos videos se acompaña con una música que vuelve cómico el acto de arriar la bandera, de bajarla.
1: Ahora, ese camioncito que está ahí al final tiene como las franjas verde y rojo, creo yo que debe ser de pues del ejército o de alguien, pero en el video no se ven elementos del ejército. Ahora, los chavos lo hicieron, yo comprendo, la bandera es de gran tamaño, gran formato, entonces con el viento que hay ahí en el Cerro del Tehuehue, pues no es nada fácil, sí hay que correr, hay que hacer de todo para poder bajarla, pero yo creo que el hecho de que lo hicieran parecer, como decía Manuel, de esa forma tan desenfadada, tan humorística hasta cierto punto, es lo que causa la indignación, porque este es un símbolo patrio finalmente que desde muy pequeños nos enseñan a respetar, a honrar, ¿no? Y para eso hay una ley. Si habrá alguna sanción, si estuvo involucrado el ayuntamiento, no lo creo, ¿no? Aunque diga el presidente que eso ya había pasado en otra ocasión y que en esa ocasión la bandera sí había tocado el suelo, porque aquí en el video nunca se ve que toque el suelo.
0: Nunca lo toca, eso es cierto.
1: Bueno, hay un video de cuando se baja la bandera en la Ciudad de México, no sé si era por lluvia o por qué, entre muchos ciudadanos y también hacen todo lo posible porque no toque el suelo. Sin embargo, aquí yo creo que se perdieron los formalismos y aunque pidan disculpas, Manuel, pues ya se hizo el escándalo, ¿no? O ya nos debemos de desenfadar más y no hacer la democión por estos temas y que los chavos se apropien de los símbolos de esta forma?
0: Pues es que entonces tendría que haber antes una reforma constitucional que modifique la ley de los símbolos patrios, porque hasta el momento esa tiene su normatividad.
1: En fin, ¿habrá algún pronunciamiento de gobernación? Ayer creo le preguntaron a Francisco Rodríguez y dijo, bueno, pues que se revise, pero no sé si gobierno federal lo hará. En fin, ahí está el tema, usted puede opinar también.
0: Así es. Bueno, Tixla fue objeto de un reconocimiento por el turismo religioso. Nos informa de ello Hugo Sandoval.

0: En la edición 50 del Tianguis Turístico, México Extraordinario le entregó un reconocimiento al municipio de Tixla. Esta distinción, por ser una ciudad con gran patrimonio de la humanidad, cuna del general Vicente Guerrero, de Ignacio Manuel Altamirano, además del barrio mágico del santuario. A lo largo del año, Tixla recibe mucho turismo religioso. El alcalde de Tixla, Alberto Michi Campos, le entregó este reconocimiento al obispo Salvador Rangel para que esté en el santuario de la Virgen de la Natividad.
1: Sin duda, el turismo religioso en Tixla da mucha vida a nuestro municipio. Tenemos la celebración que estamos haciendo el día de hoy de la Virgen de la Natividad. Tenemos a San Martín, San Lucas, Santiago, barrio de San Isidro, barrio de San Antonio. Pues todos los barrios tienen su fiesta patronal a lo largo del año. Y todo el año recibimos turismo religioso de diferentes estados y municipios también de nuestro estado de Guerrero.
0: El turismo religioso deja una derrama económica que fortalece la economía de Tixla. Les ha informado Hugo Sandoval Alcaraz para RTG Noticias.
2: Saludamos rápidamente a Chuy Ávila, dice bendecido inicio de semana y de mes, mirando el noticiero desde YouTube, y saludos a todos en el foro. Vicky Vicky, saludos a RTG Noticias, el mejor noticiero vespertino de Guerrero, por eso nos gusta que nos escriba Vicky. Josefina Solís, que le mandamos un saludo y un abrazo afectuoso hasta la Colonia Progreso, ahí atrás de la Unidad Deportiva Acapulco, dice, buenas tardes a todo el equipo de RTG, los estoy viendo, excelente inicio de semana, cuídense mucho. Pues gracias a todos los que se conectan y nos dejan mensajes, y también al público de YouTube, que cada vez es más. Por aquí nos vemos, nos escuchamos.
3: Mañana a las 2 de la tarde.
2: A las 2 de la tarde. Gracias.
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2: Son las 4:59.

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3: Son las 5:17.
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5: Son las 5 y 33 minutos.
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6: Son las 5 con 46 minutos.
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